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vamos a dar ahora la bienvenida en esta Radio Classics a uno de los músicos norteamericanos, si se quiere, más prolíficos de la década de los 60 y 70. Su nombre es Stephen Stills y aquí lo presentamos interpretando No Puedo Olvidarla.

un nuevo bloque de programa y es momento de oír una banda formada en 1984. Vamos a hablar de The Bolshoi, que suena con Sunday Morning, Domingo a la Mariana.

Esta canción es pegadiza, ¿no? Uno escucha los primeros acordes y ya empieza a moverse despacito. Se viene Mr. Wendell, el tema del grupo Arrested Development dedicado a los sin techo que nos rodean.

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Un tema que lo usó una compañía telefónica aquí en la Argentina, en este Calle del Sol de Katrina and the Waves. Dejamos atrás esa música y nos metemos ahora con los Rolling Stones tocando su clásico Rescate Emotivo.

lo largo de 3 décadas de trayectoria, este grupo editó 10 discos de estudio y vendió más de 50 millones de copias en todo el mundo. Suena a la banda de Mick Harnell, Simple Red.

escuchábamos Dinero Demasiado Escaso para Mencionarlo por Simple Red. Nació en una familia ligada a la música. Con el correr de los años se convirtió en compositor, multiinstrumentista y productor. Él es Mike Oldfield, interpretando su Asunto Extranjero.

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bienvenidos. Damos comienzo aquí, amigas, amigos, a nuestro expreso del día de hoy. Martes 1 de septiembre de 2026. En el inicio, Texas y Di Lo Que Quieres. Arrancamos este mes número 9 de este año 2026. Habitualmente se dice que es el mes de las flores, porque llega la primavera. Y hablando de flores, tenemos aquí a un dúo que tiene un ramillete de canciones legendarias. Simon & Garfunkel llega a nuestro expreso con La Feria de Scarborough.

En 1994, Madonna publicó este tema, Bedtime Story, una colaboración entre ella y la cantante islandesa Björk. Como fan del trabajo solista de Björk, Madonna no solo pretendía que compusiera una canción para ella, sino que además la cantaran juntas en forma de dúo, pero Björk no lo vio adecuado, así que la reina del pop tuvo que cantar solita.

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La curiosidad del día, damas y caballeros. La saliva en el estornudo puede viajar a una velocidad media de entre 110 y 160 kilómetros por hora. Así que, para no andar repartiendo microbios a diestra y siniestra, cada vez que estornudamos, nos cubrimos la boca y la nariz con la parte interna del codo.

dejamos atrás a Wham con uno de sus temas más recordados, La Última Navidad. Le damos ahora la bienvenida a la cantante y actriz británica Sheena Easton, que interpreta Casi te olvidé, uno de los cortes con los que conquistó al público en los 80.

Después de una pausa de varios años en los que cada integrante de Mike and the Mechanics continuó con sus propios proyectos, volvieron a juntarse en 1991 y acordaron lanzar un nuevo trabajo que llevó por nombre Word of Mouth. De esa placa escuchamos Todos tienen una segunda oportunidad.

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Desiree Weeks, nacida el 30 de noviembre de 1968 en Londres, fue una de las cantantes de soul y urban más importantes de los 90. Criada en el sur de Londres, los padres de Desiree emigraron al Reino Unido desde el Caribe. Tras pasar 3 años en Barbados con su familia, con 14 pirulitos, Desiree supo que quería que su vida girase en torno a la música. Ávida lectora desde muy jovencita, pronto se encontró pasando de leer poesía a escribirla, condensando todo lo que había aprendido de su cultura, historia y experiencia en la vida y trasladándolo a la música.

Thomas Dolby estuvo presente con Ella me cegó con su ciencia, canción lanzada en 1982. Paul McCartney fue el vocalista principal en tres canciones de la película Fama. Aquí los dejamos con una de ellas. Digital.

sonaba Está bien si te llamo mía, a cargo de Paul McCrane. Llega una canción de los 70 a El Expreso.

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Retornamos luego de la pausa. Steve Miller Band publicó este hit, Abracadabra, que se convirtió en un éxito mundial, ya que encabezó los rankings en 6 países.

En el Expreso, efemérides. Efemérides del día de hoy, amigas, amigos, martes 1 de septiembre de 2026. En 1513, por ejemplo, Vasco Núñez de Balboa sale al frente de una expedición de Santa María de la Antigua. Descubrió el Mar del Sur y posteriormente llamado Océano Pacífico. 1709 nace Domingo de Basavilbaso, español que implantó el correo fijo en el Río de la Plata. Se lo considera el fundador del correo argentino. 1838 nace Dardo Rocha, jurisconsulto militar, fundador de la ciudad de La Plata. 1870, el emperador francés Napoleón III se rinde a los prusianos en la batalla de Sedan, que tuvo lugar al noreste de Francia. 1878 empieza a trabajar Emma Knott en Boston, la primera mujer operadora telefónica. 1922 nace Vittorio Gassman, actor italiano. 1923, un terrible terremoto devasta Tokio y mata a 140.000 personas. 1932, Colombia y Perú entran en guerra al atacar tropas peruanas Puerto Leticia. 1939, la Alemania de Hitler invade Polonia y empieza la Segunda Guerra Mundial. 1946, nace Barry Gibb, integrante de los Bee Gees. 1951, Eva Duarte de Perón renuncia a la candidatura a la vicepresidencia para la que la propuso la CGT. 1956, Juan Manuel Fangio gana su cuarto campeonato mundial de Fórmula 1 en Monza, Italia. 1962, un violento terremoto asola Irán. 1989, se privatiza Entel por decreto del presidente Menem.

Escuchamos a Dan Harmon en Puedo soñar contigo, que fue usado en el soundtrack de Calles de Fuego de 1984. Él es integrante del Salón de la Fama del Rock por partida triple, por ser parte del grupo de Yardbirds, The Cream, y por su carrera solista. Nos referimos a Eric Clapton, que llega con

En El Expreso, la palabra del día. Llegó el momento de la palabra del día en nuestro Expreso de hoy. Inicuo. Alguien que es malvado e injusto, o una acción que resulta totalmente contraria a la equidad y la moral.

su agradable voz, Jul pasó por nuestro expreso cantando ¿Quién salvará tu alma? Y así llegamos al final de este expreso de hoy, martes 1 de septiembre de 2026. The Jay Gales Band en el cierre con Centerfold. Gracias por habernos acompañado. Pásenla genial. Diviértanse. No se embromen. No embromen al prójimo. El deseo de toda la producción de El Expreso de que este sea el inicio de un excelente mes. Será hasta mañana. Chau, chau.

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6: Villa Dálmine y su empate ante Argentino de Merlo 0-0. Segundo empate consecutivo sin marcar goles del equipo violeta, que no le permite llegar a lo más alto de la tabla de posiciones. No pudo aprovechar la derrota del líder Excursionistas ante Arsenal de Sarandí por 3-0. El empate de Camioneros en Zárate frente a Defensores Unidos 0-0. De esta manera, Villa Dálmine, si ganaba, llegaba a lo más alto de la tabla, pero no pudo convertir en un partido complicado, donde en la primera parte tuvo varias situaciones de peligro local con la participación del volante Romero, con remates desde fuera del área. Y Villa Dálmine, que tuvo la más clara sobre el final del partido, un desborde de Alexis Nievas que no pudo definir debajo del arco Pablo Oro. Fue empate 0-0, el análisis del entrenador violeta Ariel Fuscaldo.
7: Bueno, Ariel, empate 0-0, no pudieron quebrarlo.
8: Sí, bueno, partido raro. Como si fuéramos dos equipos, ¿no? Muy sólido defensivamente y difícil ofensivamente, pero en la finalización, ¿no? Siempre decimos lo mismo. Pero bueno, nada, tranquilidad, uno está tranquilo y igual que se me agrupaba mucho atrás, en campo propio, no cedía mucho la posesión. Así que, bueno, nada, faltó ese empuje, Phil.
7: Se puso picante el campeonato arriba.
8: Sí, bueno, es medio una constante yo calculo de la fecha de en adelante, más o menos está igual el campeonato. Así que, bueno, creo que va a ser así muy probablemente hasta el final.
7: Se vienen dos partidos complicados, durísimos, para pelear arriba.
8: Sí, muy duro. Todos los partidos son duros. Hoy queda demostrado, el partido pasado también. Todos los partidos son durísimos. Y bueno, vienen dos que por ahí, por la posición en la que estamos, generan un poco más de por ahí atención en el afuera, pero para nosotros, no digo que sean dos partidos más, pero sí que son, lo encaramos con la misma seriedad y sabemos que van a ser igual de difíciles que cualquier otro.
7: ¿Se sintió el esfuerzo del martes hoy?
8: Sí, el martes se había sentido también de otro partido, pero bueno, no, a todos nos pasó lo mismo. A todos los equipos nos jugamos todos más o menos la misma cantidad de partidos en la misma cantidad de días, así que no hay excusa.
7: ¿Recuperás algún jugador para Arsenal?
8: Vamos a ver. Nico seguro Reca por la quinta amarilla y bueno, veremos después con qué confirma. Difícil todo el resto, hoy también, el chino también sintió una molestia, haremos estudio. Ponzo está también con un esguince y bueno, nada, vamos a ver.
7: Gracias, Ariel.
8: No, por favor.
7: Chao, hasta luego.
6: La palabra de Ariel Fuscaldo, el director técnico de Villa Dálmine, tras el empate 0-0 como visitante de Argentino de Merlo, el equipo violeta, que estará recibiendo el sábado a partir de la hora 15 Arsenal de Sarandí, que viene de bajar al puntero Excursionistas, ganándole 3-0. También la palabra para mí de la figura de Villa Dálmine. Además de la recuperación, trató de ir buscando alguna aparición ofensiva. Mateo Solís nos decía esto después del juego.
9: Ganar este partido.
10: Sí, no, la verdad que mucha bronca. Creo que era un triunfo que necesitamos para claramente para seguir peleando. Pero bueno, tuvimos muchas situaciones y no pudimos llegar al gol.
9: Partido duro, un rival duro también, ¿no?
10: Sí, un rival duro que propone también que obviamente va a buscar los tres puntos más jugando en su cancha. Pero bueno, la verdad que sí, tuvieron situaciones tanto ellos como nosotros y creo que fue un partido muy disputado.
9: ¿Cómo terminaron físicamente? Había cuenta que habían jugado el martes.
10: No, bueno, se siente por ahí la seguidilla de partido, pero bueno, nos preparamos para esto. Entrenamos toda la semana para llegar de la mejor forma, pero claramente te cansa mucho.
9: Era el partido, iba a ganar para saltar a la punta, ¿no?
10: Sí, tal cual. Era un partido muy clave, creo que podíamos despegar de la mayoría de los rivales, pero bueno, esto así.
9: No se pudo dar.
10: No se pudo dar, pero bueno, hay que seguir trabajando.
9: Gracias, Mateo.
10: Muchas gracias.
6: La palabra de Mateo Solís después del partido, el volante central de Villa Dálmine, tras el empate 0-0 ante Argentino de Merlo, partido que se jugó en la tarde del domingo. Finalmente, con los resultados que se registraron, Excursionistas sigue manteniendo la supremacía en la tabla de posiciones, acompañado por Talleres de Remedios de Escalada. También está allí en el pelotón, en la pelea, Villa Dálmine, Arsenal de Sarandí y Camioneros.
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6: Maratón Tenaris 10K que se llevó a cabo en la mañana de este domingo 30 de agosto de 2026, vigésimo primera edición, 8.500 inscriptos. Y el ganador de la general fue Laureano Rosas, que ya tuvo la posibilidad de ser el mejor en otras ediciones. Esto nos decía el atleta de Mercedes.
12: La provincia de Buenos Aires.
13: ¿La primera vez que corré?
12: No, no. ¿Eh? No, tengo récord de circuito acá en 30-42.
6: ¿Pero pudiste bajarlo hoy?
12: No, hoy estaba duro. La verdad, corré solamente. Es difícil, aparte un circuito desafiante, duro, donde
13: subida, bajada.
12: Totalmente está de subida, no, nunca hay bajada acá, la única bajada que hay creo que es la llegada acá, después de todo subida y bajada constante, correr un promedio de 3-4, para mí es un montón.
6: Bueno, pero el clima favoreció hoy, ¿no?
12: Sí, la verdad que estuvo lindo el clima, un poco de viento, bastante viento para el lado de la fábrica, así que nada, lo pude aguantar el ritmo y pude bajar los 31, que eso me da para el llano un 29 corto.
13: ¿Cuánto hacía?
12: No, vengo de correr a media maratón de Buenos Aires, luchando el podio. No se me dio ese día y nada, preferí guardarme para lo que viene, que quiero cerrar el fin de año con saliendo campeón nacional de ruta como el año pasado y nada, intentar bajar de vuelta a la barrera de los 29.
6: ¿Y cuánto complica el viento en una competencia?
12: Mucho, te puede sacar como 5 o 6 segundos por kilómetro, que es un montón. Correr con subida 3-4 en un llano es un promedio de 2.55 con viento a favor, que es un promedio de 28.50 a los 10 kilómetros.
6: Pero ya conocías la pista, ¿no?
12: Sí, ya conocía el circuito, sabía lo que era, por eso me guardaba en la subida y en la bajada me trataba de tirar. Conocía el circuito, sabía que en el kilómetro 8 hay la cuesta esa que es eterna. Sí, y después hay otra, creo que en el kilómetro 6, que también cuesta, así que me guardaba para ese y después, nada, aprimí el cuerpo como recién.
14: Bueno, los últimos metros antes ya la
12: No, la verdad que el cariño de la gente, el apoyo, los gritos, te olvidás del dolor, te olvidás de que estás sufriendo y tratás de disfrutar lo más que podés.
6: ¿Venís acompañado?
12: Sí, vengo con mi novia que está por ahí y nadie más. Mi familia está en Mercedes. Muchas gracias por la nota y bueno, nada, nos vemos en el podio. Gracias.
6: La palabra de Laureano Rosas, el ganador de la general de la Maratón Tenaris 10K con un tiempo de 30 minutos 59 segundos. Otra vez Silvana Hernández repite como ganadora justamente en la comunidad de Campana y esto nos decía la atleta de nuestra ciudad.
15: Una alegría, la verdad que una alegría. Siempre es el objetivo poder participar y estar en el podio, repetir el podio, la verdad que es una alegría enorme. Muchos, muchos años corriendo esta carrera, así que es la carrera del año para mí. Sí, sí, bajé de mi mejor marca personal en Campana, en este circuito, digamos. Así que más que contenta.
16: Habías preparado para eso, ¿no?
15: En realidad me estoy preparando para el maratón, pero bueno, la preparación es muy cargada y este año estuve muy bien mejorando todas las marcas, así que la verdad que una alegría, tengo 43 años ya, así que se puede seguir mejorando.
16: ¿Lo climático ayudó, el clima?
15: Sí, está re lindo, a mí el calor me gusta, nunca me afecta mucho igual la humedad y eso porque me gusta, prefiero mil veces antes que el frío. Un día espectacular, la verdad que a comparación del año pasado se puede disfrutar, es una fiesta. Es una carrera muy linda, la organización, todo está muy bueno. Me encanta ser parte de este evento.
6: Muy bien, Silvana Hernández. Así escuchábamos la palabra de la atleta campanense que volvió a imponerse en la categoría Comunidad de Campana Damas, representando al Club Ciudad de Campana. Algunos de los ganadores de la Maratón Tenaris 10K que se desarrolló este domingo por las calles de nuestra ciudad.
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6: Vamos con el repaso de la premiación de la Maratón Tenaris 10K que estuvimos transmitiendo en directo a través de Radio City Campana con nuestro equipo deportivo en la edición número 21. El resumen con el podio en las diferentes clases y categorías.

0: ¿Qué le van a entregar
1: el premio? Pedro Lucas, Sebastián Carmazo, funcionario de la compañía, le pido que pasen. Directora de plantas, de recursos humanos.
0: ¿Corrieron los créditos?
1: Si tienen merece, corrieron.
0: Ok, ay, yo la estaba mirando, estaba viendo. Muy bien.
1: Muy bien. Van a entregar los primeros segundos de los puestos de la general, ¿no?
0: Sí, arrancamos con categoría general. Y la vamos a invitar a ella. Maidana Paunela, en el tercer lugar. Hernández Karen. En el segundo lugar. Y en el primer puesto invitamos a Joana Nava Enrique. Y entregan los premios, las medallas, el reconocimiento económico, que, como dijo el otro, termino para todos.
1: Oro, plata y bronce, ¿no? Sería.
0: Claro que sí, eso, eso son las medallas. Miren el color. Aplausos para estas sonrisas.
1: Primero las manos, entonces, de la entrega general de la vieja. ¿Qué paso te quieren, eh?
0: Felicitaciones, claro que sí.
1: ¿Cuánto hiciste en la ganadora?
0: 37.25, superando ampliamente a la general del año pasado.
1: 37.
0: Así que, volaron hoy.
1: Bueno, bien.
0: Bien, muchas gracias y las felicitaciones.

0: solo para reconocer entonces a los 10 hombres en general, pero antes vamos a invitar a los ingenieros de Tenerife que nos van a acompañar. Santi Piana, ingeniero también de la dirección de fábrica, el doctor Celis, nuestro médico de planta, y Santi García del área de ingeniería, nos acompañan también con sus hijos, a familia de Tenerife presente para reconocer a la vista de hombres en general. Tercer puesto, Héctor Gómez. Segundo puesto, David Fernández. Y primer puesto, Laureano Rosa. También me suena, él se ha ganado acá.
1: Laureano ha ganado, claro
0: que sí. De vuelta, entonces, Héctor Gómez, David Fernández y Laureano Rosa, por favor, presentes. Fíjense eso. Así me suena, realmente. Un aplauso a ellos. Y le pedimos también a la gente de Tenaris que le pueden traer el voucher y las medallas y el reconocimiento. Sí, me hago muy bien.
1: Decíamos que Laureano fue quien hizo, digamos, el récord de este circuito, considerando que las últimas tres ediciones el circuito fue el mismo. El circuito fue el mismo, entonces podemos decir que si lo comparamos con las últimas ediciones, Laureano fue el tiempo de hoy, hizo un récord, el gran tiempo del circuito de hoy, con alrededor de 30 minutos, redondo, más o menos, 30 minutos, 8. Gracias. Felicitaciones. Aplausos para ellos. ¡Qué vergüenza, vamos! Ahí va, gracias.
0: Excelente.
1: Muchísimas gracias.
0: En la anterior edición, muy bien.
1: Muy bien, entonces invitamos a subir en el tercer puesto a Natalia Extremadouro, en el segundo García Martina, y en lo alto del podio la tenemos a esta aquí, y te la casa. Si la conocen, por favor.
0: Un aplauso.
1: ¡Vamos!
0: Impresionante. Empleada de Tenerife, ¿sí? Muy bien, nos acompañamos. acompaña nuevamente perfecto, dos entonces tarde como son Esca, hombre serán. El tercer puesto es Luis Fernando Lazo. El segundo puesto de Oscar Martínez. El primer puesto de Marcos Arroyo. Fuerte el aplauso de esos.
1: ¿Qué es que había seguido de largo? Andamos
0: de esta vez. Por favor, el estudio, los ganadores.
1: Felicitaciones, perdón.
0: Vamos a sacar estos candidatos. Fuerte la gente de Tenerife.
1: Gracias.
0: hombres de la comunión. Muy bien, hombre de la comunidad, entonces. Muy bien. Esta onda de comunidad, vamos con el tercer puesto.

0: Continuamos que lo volvemos a tomar. Pasamos a otras discapacidades. drama, y en primer lugar vamos a invitar a Tata Zurbana. Acá está presente, estaba ahí expectante, claro que sí, lo que vamos a hacer esperar. Para nada, Dana. Aplausos para ella.
1: Fuerte el aplauso.
0: Fuertes aplausos.
1: Ganador en su categoría.
0: Ay, grande esa sonrisa. ¿Cómo estuvo? Vamos, a las cámaras. Recuerden etiquetarse, ¿sí? A la cuenta de Arroba Tenari, bajo. A ver, que lo tengo que hacer. Arrobando 10 Tenari. Ok, fundamental. Hasta 10 Tenari. Bueno, seguimos.

0: Mauro Ciura, el primer puesto, felicitaciones, Mauro. Sonrisa, esto.
1: Gracias, Mauro.
0: Bueno,
1: gracias, Mauro.

0: Entonces ahora sí, tienen los que están. Los ansiados están. Bravo, para estos jugadores el año que viene. Ojalá, si tengo la fuerza de estar acá nuevamente, los quiero ver en la final. Ahí, la jugada de cabeza. Muy bien, Lucho.
1: Todo lo que está pasando acá, todas estas cosas que están sacando, la van a ver también por un portal de los publicitarios y las redes de Nani. Pueden buscar en el Facebook, en el 5 Sura, que somos el 5 Sura, que somos todos nuestros que estamos con 5 Sura, y en el Instagram normalmente es Rock Tienes Argentina.
0: Eso,
1: bien
0: bajo Argentina. Sí. Ahí está, no quería meternos acá. Ahora, si está ahí, bien bajo Argentina, y si está en mi casa, si está en ahí, bueno, todas las cosas que quieran compartir, se la invita por otra, por el área.
1: De todos los medios locales, pero teniendo a todos los periodistas de Contar y Plata que nos acompañan, así que gracias como siempre. Y ahí también.
0: Bueno, acá estamos con Frisa General Femenina, claro que sí, invitamos a subir en el tercer lugar a Agustina Pinto. En el segundo lugar, Oriana Trizuela. Y arriba, y bien rápido, llegó Lucía Suárez. Felicitaciones, chicas.
1: Está general. Fuerte.
0: Frisa General, muy fuerte.
1: Muy fuerte, papel, ¿eh?
0: También superando los primeros tiempos de la
1: que bueno, el clima es nuevo, claramente.
0: Tranquila, sonrías. Es un momento. Ahí va.
1: Lo que es un fuerte que es importante porque no somos chicos. Pero una, ¿no? Malvinas, Argentina.
2: Los amanes. Malvinas.
1: Malvinas, también.
0: Los últimos.
1: Montelver Centro, Omar Pite, Miguel Chambano. ¿Dónde se establece una Sanabria? Sí, y también puesto al señor Lanter Martín. Para conocer a los apoyos también. Felicitaciones. Ahora vamos a preguntarle. Leandro de Prat, entrega el primer puesto en Isabela. Andrea Prioritari, Fernando, este es puro, María Castellari, en su nación número 21. Bueno, Nacho, que estamos cerrando. Yo le quiero preguntar en qué área de la compañía trabaja, ¿no? Las fotos, por esos fotos, son lindos. Bien, entonces es un día, ¿no? En la columna, en terminación,
3: tecnología,
1: sí. Sí, el centro de mantenimiento. Ah, por eso ahí, grande, todo muy contento. Bueno, fuerte el aplauso, claro, la compañía que también. Con mucho y con mucho también se hacen agotitos. El que es una pasarela de running siempre encuentra un hueco por 30 minutos. Uno a uno con la correr, con la meterle y alguno y bueno.
0: Arriba tu premio, claro que sí.
1: Son ganadores como todos los que participaron, todos los que llevan una medalla hoy son ganadores.
0: Y todos los que nos acompañaron,
1: que nos han hecho un aguante, la monarca, fiel, ganadores. Ganamos todos, no solo este tipo de actividades, no ponemos el gusto. Gracias a la familia de Cristina Instante y al programa de Norte, gracias a la compañía, para los presentes. Y ahora que nos puesto un gran concurso, hemos disfrutado un montón, gracias por venir a acompañar a instituciones del público, gracias al profesor Running Team, y a un Running Team de Tigre, gran también, la cita de la novela en sí, gracias a los compañeros, a la gente que ha trabajado con nosotros, a la gente que ha trabajado con nosotros, a la gente que ha trabajado con nosotros, a la gente que ha trabajado.
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9: Bueno, aquí estamos nuevamente desde Heladería y Cafetería Cobal, en nuestro episodio número 21, recibiendo la visita ahora de el principito Juan Manuel Witt. Juan, bienvenido. Ya de poco de principito, ¿no?
10: Sí, ya casi no queda nada.
9: O rey o ya. Creciste demasiado.
10: Ya crecí,
9: ¿no?
10: ya pasó el cuento del principito. Bueno, gracias Ricardo por la invitación.
9: Bueno, yo vos sabés que hacía memoria hoy, pensando un poco en cuánto hace que estás dedicado al boxeo.
10: Muchos años. Desde que entré al gimnasio te puedo decir que ya han pasado aproximadamente 23 años.
9: Bien, porque yo recuerdo mi primera cobertura que hice cuando teníamos el programa en el canal de Cablevisión, Zárate Campana, ni siquiera existía Canal 15 todavía, Me acuerdo de una pelea tuya en la escuela 9.
10: Claro.
9: O sea, no sé si fue una de las primeras.
10: No de las primeras, pero sí los primeros combates que realizaba como fondista amateur en la ciudad. Eso sí. Fue hace bastante. Así sí.
9: Bueno, sabemos que, y tenemos el afiche ahí justamente cargado, se viene una nueva defensa del título.
10: Se viene una nueva defensa del sudamericano, la segunda defensa de este título sudamericano, que lo hacemos en Encarnación Paraguay.
9: Bien. Acá está, justamente peleas con un uruguayo.
10: Peleamos con Álvarez, uruguayo, y lo hacemos bueno en Paraguay, ¿no? Un país neutral para los dos.
9: ¿Por qué en Encarnación?
10: Surgió así, la Asociación Sudamericana tiene uno de sus promotores ahí y bueno, inclinaron el combate para esa sede.
9: Bien, bueno, ya tenés vasta experiencia en... a la hora de defender títulos, ¿no?
10: Sí, porque bueno, este ha sido

0: Sociedad de Fomento Barrio El Pino.
1: Mirá.
0: Y bueno, ese fue el primero de los 10. Después en categoría ligero, después han venido sudamericano, latino. Hemos subido categoría, hemos ganado títulos intercontinentales, mundiales, en la categoría Welter Junior. Me he pasado a la categoría Welter, donde también gané 2 títulos intercontinentales. Y sumando 9, este es el 10º que llega a la categoría Super Welter, o sea, la 4ª categoría donde gano un cinturón. Y de la 5ª asociación que fui transitando, peleando cinturones, ¿no? Así que, bueno, otros no se han dado, que son los que peleé en Estados Unidos, por ahí no tuve la fortuna de ganarlos. Pero de los 14 títulos que peleé, gané 10.
1: Bien, y justamente esta defensa del título es obligatoria cada cuánto tiempo.
0: Una defensa anual es obligatoria, pero nosotros tratamos de tener un ritmo un poco más regular para mantenernos a la espera de por ahí algún otro combate de otra oportunidad en otro país o otra oferta que nos resulte interesante. Así que no es que cada defensa la hacemos porque el tiempo nos corre, sino porque lo creemos necesario para estar en actividad.
1: Bien. ¿Has tenido experiencia, como decías, en Estados Unidos?
0: Sí, 4 veces peleé allá.
1: Y bueno, hay que pelear contra el rival y contra los árbitros.
0: Contra todo.
1: Contra el jurado.
0: Contra todo, porque vos viajás... Y todo, la organización.
2: De a poquito,
0: parece
2: todo
0: que de
2: se
0: a poquito
2: van,
0: todo se acondicionando va. Y que de alguna manera te va quitando porcentaje, ¿no? Yo siento que cuando nace la pelea estamos 50-50 y después
1: claro.
0: Por... Detalles te van aminorando tu porcentaje de posibilidades, porque por ejemplo, no sé te pesás y tu hotel está en un lugar muy alejado donde no tenés acceso a recuperarte bien con la alimentación y demás. Entonces, toda esa acumulación de detalles suman para un resultado que no es excusa. Muchas veces los oponentes que tenés son muy buenos, que aunque no hayan hecho nada de todo eso, iban a ser mejor que vos tal vez,
1: claro.
0: O te eran superiores, pero ellos no se privan de hacer todo ese tipo de maniobras, con mucha suspicacia, por supuesto,
1: sí, sí.
0: Pero que a la larga hacen una sumatoria de probabilidades.
1: Sí, sí. Y cuando viajás, ¿viajás solo, viajás con un equipo?
0: A Estados Unidos he viajado las 4 veces solos. Son los únicos países donde he viajado solo. Después en todos los lugares he llevado a mi entrenador, o mi preparador físico, o alguien del equipo. No he ido solo, pero este va a ser mi 10º combate fuera del país.
1: Uh-huh.
0: Así que ya hemos peleado en el mismo Paraguay, en Bolivia, en Brasil, en México, en Estados Unidos. Y hoy repetimos en Paraguay, en otra sede, porque estuve en Asunción la vez pasada, ahora en Encarnación. Pero sí, siempre es bueno llevar a alguien, porque estando lejos necesita un poco más la contención de tu equipo.
1: Claro, digamos, acá en Encarnación vas con alguien que te acompaña.
0: Sí, sí, voy con mi preparador físico, voy esta vez, y bueno, vamos a estar ahí haciendo el trabajo de pesaje y demás, ¿no?
1: De hecho, en Estados Unidos te tienen que poner alguien en el rincón.
0: Siempre te ponen alguien en el rincón, y lo más loco es que muchas veces es hasta conocido del equipo de mi oponente.
1: Claro, sí, sí. Y habla, por ahí habla en inglés.
0: La mayoría habla en inglés, o te dice, te pongo uno que habla 2 idiomas y el tipo no habla 2 idiomas.
1: Sí.
0: Bueno.
1: Habla inglés y francés.
0: Exacto.
1: Claro.
0: Entonces muchas veces estás muy solo hasta con quien te atiende, pero ya la experiencia de haber viajado muchas veces te permite igual hacer un paneo general y por ahí cambiar. Si che, yo quiero que me atienda aquel equipo porque sabes que está atendiendo visitantes también, entonces te unís a la fuerza de ellos, ¿no? Contra los locales y demás. Vos vas viendo, viste, haces un paneo, te vas armando un poquito en eso. Pero sí, te atiende un desconocido, eso sí.
1: Claro, porque vos, yo recuerdo tu primera etapa, estabas con tu padre, ¿cierto?
0: Claro, sí, primero de todo con Palito Magallanes,
1: claro.
0: Fue la primera esquina que tuve, después
1: sí.
0: Mi papá, después mi preparador físico, que fueron variando, y después, bueno, cuando te vas a Estados Unidos, te toca el que te toca.
1: Claro.
0: Nunca es, muchas veces es la persona que te está ayudando con los contratos, que te ofreció la pelea, otras veces no, y así, viste, va variando mucho.
1: Claro, y bueno, hoy por hoy, digamos, ¿cuánto tiempo de preparación lleva una defensa?
0: Bueno, nosotros para esta defensa tuvimos cerca de 6 semanas, o sea, se van a cumplir 6 semanas a la fecha del combate, pero como ya venimos entrenando, tenemos una base de entrenamiento, sabemos cómo manipular las cargas de entrenamiento, cuándo acelerar y demás. No podés estar siempre al 100 cuando no tenés una fecha exacta, porque bueno,
1: claro.
0: Te desgastás, te lastimás,
1: claro.
0: Te lesionás,
1: sí, sí.
0: O no tiene sentido, ¿no? Entonces vas haciendo una mantención, digamos, del acondicionamiento físico, y cuando llega el momento lo empezás a acelerar, lo planificás bien y bueno, sumás todo, porque es un combo de cosas, desde la

0: nutrición, la preparación física, la parte psicológica, la parte médica. Hay muchas cosas que son componentes que entran dentro de esa preparación.
1: Y cuando vos decís, ¿por qué alguna vez no volvés a pelear en Gambana?
0: La realidad, no hay un porqué exacto de que no estoy peleando acá. Simplemente que se ha venido una etapa internacional y la estoy exprimiendo hasta las últimas instancias. Ajá, sí. Y creo que el final de mi etapa, sí, que está cerca, me va a encontrar haciendo algún que otro combate en Campana, como para despedirme de mi gente y, claro, y para disfrutarlo con la familia o los amigos que no han podido verme pelear. Porque hace bastante que no peleo en Campana. Creo que desde el 2017. Claro. Ya han pasado 9 años. Bueno, han venido muchos combates afuera del país, muchos combates en otras provincias como Mendoza, Entre Ríos, que me han convocado, pero sobre todo lo internacional creo que es la razón principal.
1: ¿Seguís entrando con la voz de Rodrigo?
0: No tanto,
1: como en aquellas viejas,
0: sí,
1: épocas.
0: Sí, los principios era esa canción y era muy...
1: La de Maradona,
0: es,
1: ¿no?
0: Es muy emblemática para mí esa canción y la utilicé hace muy poco en una de mis peleas en Estados Unidos, la utilicé. Y voy cambiando, a veces voy poniendo alguna otra, pero sí, esa es la, es como un himno ya de combate.
1: Claro, me imagino, ¿no? Todo lo que genera eso,
0: sí,
1: ¿no?
0: Sí, sí, sí. Tiene una carga emocional todo lo que es ese tema, a quién se la dedicaron, lo que generaba para mí en mis comienzos, así que tiene todo un acontecimiento que aporta, digamos.
1: ¿Y cómo ves en proyección el boxeo de Campana? ¿Hay nuevos valores que van surgiendo?
0: Sí, siempre hay nuevos valores. Son otras épocas, no es la misma época que en la que entrenaba y combatía yo, donde había mucho más eventos competitivos de mucha calidad. Hoy, por condiciones, no solo en la ciudad, en todo el país, por condiciones económicas, los eventos se han reducido más a encuentros de exhibiciones, topes de escuelas, y ha bajado un nivel, digamos, un escalón en el nivel, en ese sentido, la parte competitiva. Pero siempre, a base de esfuerzo, los chicos van generando su identidad, y acá hay jóvenes que están en diferentes gimnasios haciendo su camino y obviamente proyectando futuro. No sé si se van a dedicar a esto,
1: claro,
0: o no,
1: claro.
0: Pero por el momento te puedo decir que sí, que cada gimnasio tiene su representante, ¿no?
1: Sí, sí, porque uno ve justamente a veces en estos programas de televisión que hay,
0: sí,
1: en cable o en la televisión abierta, que se proyecta un espectáculo y por allí vos mirás la tribuna y hay poca gente.
0: No, bueno, eso es total. No hay, todo lo que es televisivo es televisivo. No tiene una... No son más el Luna Park.
1: Claro,
0: que
1: claro.
0: Llenaban, que...
1: Sí, o la Federación de Box.
0: Que justamente los eventos televisivos se hacen en la Federación de Box. Mm-hmm. Son en donde menos...
1: Claro, menos convocatoria hay.
0: Sí. Y ha bajado
1: cuando
0: un poco,
1: yo me acuerdo históricamente, en otras épocas, había peleas miércoles y sábado,
0: hoy,
1: ¿no?
0: Hoy creo que la tecnología y las redes sociales nos han llevado a consumir mucho más la élite del boxeo y no tanto los comienzos de los boxeadores. Uh-huh. Entonces eso genera una falta de fanatismo, de espectadores ansiosos por ver a X boxeador. También, bueno, los cronogramas de combates son cada vez más lejanos y dispares, son diferentes los promotores que trabajan. Bueno, ha cambiado todo. Progresivamente, mi época no era incluso la época de la época de Luna Park, era ya inferior el fanatismo y demás, pero bueno, se generaba un vínculo. Yo sabía que hacía un evento acá y metía 600, 700 personas,
1: claro.
0: Lo sé,
1: sí,
0: sé
1: sí.
0: Que lo hago y,
1: claro,
0: y puedo llenarlo,
1: claro,
0: a un club, pero no, hoy no se maneja así, hoy
1: sí,
0: los chicos
1: sí.
0: Se manejan de otra manera y bueno, creo que eso repercute un poco en ese análisis que haces.
1: Y además tendrías que luchar también con un montón de cosas que te exigen,
0: sí,
1: para poder organizar un evento, ¿no?
0: Sí, es muy agotador organizar un evento, es muy cansador. No sería tanto lo que te exigen porque dentro de todo está en el marco de las leyes y de las reglamentaciones de las asociaciones o federaciones que te manejes, pero sí es muy agotador cuando vos competís. Dedicarte a eso cuando vos competís. O sea, yo lo he hecho un montón de veces y he estado armando el ring después del pesaje, un día,
1: claro,
0: de la pelea,
1: claro,
0: cansado.
1: Y después te subí a pelear.
0: Claro. Si capaz que atendiste un boxeador antes,
1: sí, sí,
0: al otro
1: sí.
0: día tenés que desarmar el ring.
1: Claro.
0: O sea,
1: claro.
0: Es muy desgastante psicológicamente,
1: sí, sí, sí,
0: y a veces
1: sí.
0: No es redituable. Entonces, al comienzo, para hacer una base de experiencia, lo vale, pero a estas alturas ya elijo por ahí un poco más.
1: Claro, seguro. además te mueves a otro nivel, imagino.
0: Exactamente.
1: A nivel internacional, sí. Hay otra forma, ¿no?
0: Otra infraestructura, otro trato para el boxeador, otra atención, bueno, nada, es por ahí los frutos de toda esa cosecha que se hizo antes.
1: Y cuando es allí en Encarnación, por ejemplo, ¿qué cantidad de gente meten en un evento?
0: La verdad que no sé, porque no he ido a Encarnación, pero sé que son muy populares los eventos que se realizan ahí. Y en esta ocasión hay una programación interesante de 3 combates internacionales, donde combaten boxeadores de Paraguay, de Argentina, de Uruguay, boxeadores locales, y bueno, y todo un cronograma de boxeadores amateur que también van llevando a su propio público, así que tenemos expectativas de que va a ser muy concurrido. Sí.
1: Claro, recordando que Encarnación es cruzando Posada, ¿no?
0: 30 minutos.
1: Claro, sí, cruzás el puente.
0: Exacto, casi somos locales.
1: Digamos. Sí, sí, sí.
0: Casi
1: sí.
0: Somos locales.
1: Bueno, eso también es importante, ¿no?
0: Es importante porque, bueno, tenemos conocidos que pueden acercarse, hay gente de Misiones que tenemos una vinculación deportiva, así que es muy posible que estén ahí de ese lado. Y bueno, nada, viste, esperamos que haya gente. No, hoy no es por ahí mi preocupación, porque eso le debe preocupar más al promotor, al organizador.
1: Claro. Quien,
0: pero sí es lindo que haya un buen público, porque eso te genera un poco más de entusiasmo.
1: Bueno, y a tu edad, ¿cómo es el día después de los golpes?
0: Bueno,
1: ¿duelen cada día más o no?
0: Sí, siempre. O sea, los golpes duelen, cada pelea dura, yo siempre digo que cada pelea dura te va quitando algo, ¿viste? Yo las peleas de Estados Unidos siempre digo que un pedacito de alma te van quitando esas peleas, uh-huh. ¿Viste? Y bueno, esperemos que no sean tan duras, esta pelea espero que no sea tan dura, que salgamos bien, y después si se puede ganar mejor aún. Pero sí, necesitas un tiempo de recuperación, que por ahí de joven sos un poco más, no sé cuál sería la definición de esa palabra, pero irresponsable tal vez o inconsciente, y no te das los descansos necesarios, no te das las vacaciones necesarias, uh-huh. Y no tenés una planificación física de recuperación. Ahora lo sé, lo aprendí con mi equipo, que son todos médicos y son todos profesionales, entonces vos te vas guiando un poco con su conocimiento, y sí, me tomo un descanso. No tanto, porque tengo que pelear en diciembre en Brasil, así que va a ser un descanso breve, pero sí.
1: O sea, que ya tenés dos, ¿también defensa?
0: También defensa, sí.
1: Ajá. ¿Otro título?
0: El mismo cinturón lo defiendo ahí, sí.
1: Perfecto.
0: Sí, sí.
1: Y explicarle un poco a la gente que no lo sabe, cuando decís cambié de categoría, ¿qué significa cambiar de categoría?
0: Bueno,
1: cambiar
0: cuando
1: de peso.
0: Uno, exacto, vas subiendo de peso corporal y vas.
1: ¿Cuál es tu categoría original?
0: Mi categoría original, yo arranqué, la primera categoría, que no sé si la original, pero con la que yo arranqué, es categoría super pluma. Donde no gané un cinturón, pero hice mis primeras peleas profesionales,
2: mi amateurismo,
0: bueno. Después
2: hacia el categoría ligero, pero el límite es 61.
0: Siempre hablamos de un pesaje previo a la pelea, ¿no? 24
1: claro.
0: horas en el profesionalismo. Era 61-200 monedita, luego 63-500, luego 66-600 y ahora subí a 69-800, que es una categoría que llego con mucha tranquilidad, porque en realidad creo que mi estructura física de hoy pertenece más a la anterior, a categoría welter.
1: Claro.
0: Así que bueno, llegamos bien y nos tenemos que cuidar, tenemos que acondicionarnos bien, pero no es un problema hoy, viste, que traiga consecuencias.
1: ¿Y cómo es el día del pesaje? Porque me gustaría que lo cuentes, por ahí hay que dejar de tomar líquido.
0: Y claro, si tenés el plan B, si el plan del nutricionista y el entrenamiento está muy lejano al peso acordado, bueno, vas a recurrir un poquito a la deshidratación. Sí te puedo asegurar que las últimas 24 horas, 36 horas, ya no estás comiendo sólido, esperando el pesaje, y obviamente haces un corte de agua y de hidratación, pero lo vas graduando acorde
1: no
0: a la...
1: ¿No comer sólido es no comer nada?
0: Nada. Nada.
1: ¿Cuánto tiempo antes de la pelea?
0: Del pesaje.
1: Ah, del pesaje.
0: 36 horas, ahí andás variando.
1: Nada, 36 horas, nada.
0: Nada, 24,
1: ¿agua
0: 36
1: tampoco?
0: Horas. Sí, agua, acorde a unos sorbitos, todo, pero el día del pesaje ya amaneces y ya no tomas más nada.
1: Mirá.
0: Tenés que hacer un último trabajo de deshidratación, que es ir a la cinta, correr unas 40 minutos, 30, 40 minutos, y estar atento al pesaje. Yo los últimos días lo que hago es, voy con la balanza en la mochila, entonces la última semana me tomo un café, me peso, voy al baño, me peso, como algo, me peso, claro. Tomo un vaso de agua, me peso, voy muy, lo tengo muy controlado,
1: sí.
0: Por eso suelo no fallar nunca, pero sí es muy matemático esto.
1: Y el posterior al pesaje,
0: y ahí sí tratás, podés comer. Exacto, tratás de hacer
1: el, si no, el famoso
0: rebote, tratás de hacerlo e incorporar toda la hidratación que puedas y toda la comida que puedas, pero sin dañarte, porque vos al otro día peleás, ¿viste? Entonces, claro. Tiene que ser también un poquito estudiado eso. Pero sí, pasan cosas muy locas en los pesajes. Yo he tenido oponentes en Estados Unidos que subieron 14 kilos del día del pesaje a la pelea. Y como era una categoría que yo asumí pelear dos categorías por encima de la mía, yo bajé. Bajé un kilo, entonces había una diferencia de 15 kilos, ¿viste?
1: Bien. Y bueno, hablando un poco de... Porque uno lo veía, por ejemplo, a Rocky, el Rocky 1, que se tomaba tres huevos, cuatro huevos, los rompía y se los tomaba así, claro. En bueno, un sorbo.
0: Ha cambiado un poco la nutrición, claro. Porque ahora nosotros... Gabriel Fantuzzi, que es mi nutricionista, licenciado en nutrición y deportólogo, y bueno, que trabaja con deportistas de combate, que es como hacemos ese tipo de rebotes y ese tipo de planeamientos físicos. No es un nutricionista común y corriente, digamos, que está basado en que el peso ideal de siempre de un deportista. Nosotros tenemos ese desfasaje, esos rebotes, que son medios nocivos, ¿viste? Pero bueno, tenemos que aplicarle toda la ciencia que podamos para que salga lo mejor posible.
1: Claro. Bueno, así que te queda qué tiempo para la preparación.
0: Y nos quedan dos semanitas, ya la próxima a esas estamos viajando. Esta semana es la semana fuerte de entrenamiento, y la otra empieza a mermar un poquito, y la última se hace una etapa de descarga, que vos bajás el nivel de intensidad para primero acoplar un poco el descenso de peso y recuperar todo el trabajo que has hecho.
1: Cuando hablamos de entrenamiento fuerte, ¿cuánto estamos hablando?
0: Y estamos hablando de un entrenamiento de 3 horas. En esta etapa, para esta pelea no hicimos doble turno, en otras preparaciones hemos hecho doble turno, por ahí disminuís la carga del entrenamiento, haces dos entrenamientos de 2 horas, uh-huh. Uno de 2 horas, uno de 1 hora y media. Ahora estamos haciendo entrenamientos de 3 horas aproximadamente.
1: ¿Y qué consiste?
0: La primera etapa, que es el mes previo, es de fuerza, fortaleza, mucha pesa, hay mucha pesa, es más de lo inespecífico. Y luego la última etapa ya es más técnico, viste, cardio, todo lo que son circuitos de entrenamiento de boxeo, uh-huh. Estratégico, sesiones de sparring, manopleo, bolsa, ya la última etapa es muy específico y bueno, estás tratando de transferir toda la potencia que aportaste en la primera etapa en esa segunda, ¿no?
1: Cuando ves, por ejemplo, las películas como Creed últimamente,
0: sí.
1: ¿Cuánto hay de verdad y cuánto hay de mentira
0: de
1: una preparación?
0: Las de Creed son bastante modernas, entonces tienen mucha lógica, tal vez las de Rocky no, porque te hacían correr una gallina,
1: claro,
0: o sea,
1: así
0: que era
1: sí.
0: Un poco más, ¿no?
1: Sí, sí, estamos hablando 50 años atrás, 50 ¿no?
0: años atrás.
1: O más.
0: Hecho, mi preparación es...
1: Tenía 25 años, talón, y tiene 80.
0: Imagínate que mi preparación en estos 20 y pico de años ha cambiado un montón. La preparación que yo hacía era la de la vieja escuela, y eso ya no lo hago más.
1: Claro.
0: Nunca más hice una gimnasia como se hacía hace 10 o 15 años atrás. Uh-huh. Porque las preparaciones físicas cambiaron, y nosotros, o en mi caso, yo me ajusto mucho a los planes de trabajo del equipo y bueno, me predispongo a eso. Si ellos quieren un día retomar vieja escuela, vamos con la vieja escuela, no tengo problema. O sea, yo me pongo a disposición del preparador físico que es el que se ocupa de esa área.
1: ¿Y la cocinera cómo te trata en casa?
0: Muy bien, a mí me está escuchando, así que le mandamos un beso grande a Zuni y a mis nenes que están del otro lado y bueno, siempre apoyando a la familia.
1: Todo un especialista en boxeo también, ¿no?
0: Ella es más especialista que yo, mira más boxeo que yo y sabe más boxeo que yo. Yo no miro boxeo, miro fútbol nomás.
1: ¿No te gusta ver boxeo?
0: No es que no me gusta, miro muy cada tanto, pero no le doy tanto, viste, valor como cuando era más chico o como le dan la gente que le gusta el boxeo en serio. Yo...
1: Es que convengamos, no sé si te pasa a vos, yo digo porque me crié
0: sí.
1: Con mi abuelo de chico mirando boxeo,
0: sí, sí.
1: Y justamente antes vos veías la época del Luna Park, todos los sábados peleaba un campeón argentino,
0: claro.
1: Y vos te los conocías de memoria, y ahora no ves a nivel internacional ese nivel del boxeo.
0: No, ha bajado en toda su línea el boxeo. Ha bajado el nivel de exposición, ha bajado el nivel técnico. O sea, hoy, por ejemplo, vos ves peleas de título mundial con boxeadores que tienen 20, 25 peleas. Eso no pasaba en la época de Monzón. Los
1: claro.
0: Boxeadores tenían 70, 80 o 90 peleas como llegaron
1: claro,
0: al título
1: sí,
0: del mundo.
1: Sí, sí, sí.
0: para el comercio y
1: tenías
0: para
1: una sola chance, y si no para la metías, comercio, perdiste.
0: Para el comercio y para el boxeador en sí como trabajador, esta es una etapa donde gana más dinero.
1: Claro.
0: Esta etapa. Y más rápido. Uh-huh. Y se retira antes de estar tan golpeado. Uh-huh. Pero todo eso en algún área repercute en la calidad por ahí que se veía antes o en el nivel de oposición que se veía antes. No quiere decir que haya boxeadores que hoy no podrían estar a la altura de los que estaban en esa época, porque sí los hay, pero no es, no es como esos tiempos. Han cambiado los tiempos, ¿viste?
1: Y en el caso cuando ves a Maravilla Martínez, no el futbolista, sino el boxeador que vuelve, que se retira, que vuelve, que se retira, ¿qué pasa?
0: Bueno, yo no tengo ningún tipo de atracción, digamos, por la figura de él, porque nunca lo seguí, digamos, como boxeador.
1: Porque creo que hay edad para todo. Y cuando vos dejás todo, durante 2 o 3 años, me parece, es, a una determinada edad, que se retira, ¿qué pasa?
0: Bueno, yo no tengo ningún tipo de atracción, digamos, por la figura de él, porque nunca lo seguí, digamos, como boxeador.
1: Porque creo que hay edad para todo. Y cuando vos dejás todo, durante 2 o 3 años, me parece, es, a una determinada edad, es sí, muy difícil volver, ¿no?
0: Creo que le pasó a Monzón cuando quiso volver y entrenó y dijo, me duele todo, claro, y no vuelvo más al gimnasio a los 2 o 3 años de haber abandonado. Claro. Sí, es difícil volver a los 40 y tantos. Él ya tiene 50, pero bueno, está haciendo exhibiciones que también no son combates, que es otra cosa. Uh-huh. Por ahí se está dando el gusto, ¿no? Que todos podemos hacerlo, eso, digamos, es como los amistosos o una liga de veteranos para un jugador de fútbol, una cosa así, más o menos. Es ese nivel. Ahora, si peleara en serio con boxeadores jóvenes y que están en la elite, yo te diría que, bueno, que es un riesgo al pedo, ¿no?, tomarlo, pero bueno, en esa área de exhibiciones, de ligas, todo es válido.
1: Bien, bueno, vamos a despedirnos con el afiche para recordar entonces la fecha de la que será tu próximo evento, tu próxima defensa, ¿no?
0: Sí, 12 de septiembre.
1: 12 de septiembre 2026, categoría Super Welter, 10 round, título sudamericano. ¿Qué sabemos de Álvarez? ¿Qué podemos decir?
0: Es un probado, yo lo conozco porque nosotros peleamos y él siempre pidió la revancha, una pelea que yo gané, la gané en Mendoza con él. Y es un boxeador que ha peleado con todos los campeones. Tiene mucha experiencia, mucho rodaje y es un tipo peligroso, ¿viste? Tiene una parte ofensiva y una parte defensiva bien marcada, que la estuvimos trabajando, estudiando nosotros ahora con el equipo. Y bueno, es para cuidarse y es para estar concentrado.
1: Pues así, mirando la foto, se lo ve como un poco más de masa corporal que la tuya,
0: sí,
1: ¿no?
0: Si bien es más bajo, es más morrudo. Y bueno, vamos a ver cómo se preparó para esta pelea también, porque eso también, viste, son imágenes. Y vamos a ver cómo está hoy para esta pelea.
1: Bueno, te agradecemos por la visita.
0: Gracias, Ricardo.
1: Y bueno, por allí a la vuelta, esperemos nos cuentes cómo fue todo.
0: Sin duda.
1: Y trajemos alguna foto, alguna imagen del,
0: por supuesto,
1: del combate.
0: Sí, por supuesto, no hay problema.
1: Gracias por acompañarnos.
0: Por favor.
1: Así teníamos la visita de Juan Manuel Witt, que próximamente estará defendiendo su título en Encarnación Paraguay. Nos vamos a la pausa comercial en este show del deporte a través de nuestro canal de YouTube. Nos podés seguir a través de @ Radio City Campana.
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3: 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Hasta aquí fueron las noticias. 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

Bienvenidos al Radio Classics de hoy miércoles. ¿Cómo les va? Muchas gracias por escucharnos, gracias por sintonizarnos todos los días y además por prestar atención y disfrutar junto a nosotros, suponemos, de este montón de canciones que tenemos para todos ustedes. Vamos a comenzar el Radio Classics de hoy junto a Madonna, Freedom, Libertad.

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A finales de los 80 o principios de los 90 surgieron en el Reino Unido varias bandas que eran bastante buenas, ¿no? Que consiguieron notoriedad al combinar muy bien elementos del rock alternativo con bases electrónicas, alguna que otra cosita del techno y del house. Jesus Jones fue una de esas bandas. Su éxito se iba a consolidar internacionalmente con esta canción,

Lionel Richie no necesita demasiada presentación, y si digo que está acompañado por Diane Ross, menos todavía. Amor Eterno, corte central de la película del mismo nombre del año 81.

0: Seguimos en Radio Classics hoy miércoles con los Nothing Hibbles y Your Own Sweet Way.
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El intérprete de Autos Negros aprendió a tocar la batería cuando era muy chiquitito. Después formó un grupo de rhythm and blues con sus dos hermanos para finalmente lanzarse como solista en el año 70 con nosotros, Gina Vanelli.

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Definitivamente uno de los temas más reconocidos de Lionel Richie, fue número uno en Estados Unidos durante 4 semanas en el año 1983. All Night Long, toda la noche. 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

1980, James Ingram trabajó con Quincy Jones en un álbum que se llamó The Dude, siendo el vocalista en 100 maneras, lo que de alguna manera le significó ganar un premio Grammy como mejor vocalista de Rhythm and Blues, y la verdad que no es para nada desacertado. Escúchenlo.

llegamos al final con este Radio Classics de hoy miércoles y nos vamos con esta banda que tiene un nombre bastante particular, Fra Lippo Lippi. No debería haber sido así.

Shouldn't Have to Be Like That, así era el nombre de la canción, no debería haber sido así, de Fralli Polipi, con el que cerramos el Radio Classics de hoy miércoles. Mañana nos volvemos a encontrar, mañana jueves, otra vez acá, en este punto del dial para disfrutar de buenas canciones. Hasta mañana, gracias.

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Hola, hola, bienvenidos. Comienza de esta manera nuestro expreso del día de hoy, miércoles 2 de septiembre de 2026. En el inicio, Charles and Eddie con el tema titulado ¿Te mentiría? Conocido como vocalista principal de la banda The Specials, se acerca Terry Hall haciendo Por Siempre Jay, single que lanzó en el año 1994, precisamente en el mes de agosto.

El título de la noticia es: tiene 864 tatuajes de insectos, pero odia a los bichos. Un estadounidense que obtuvo un récord mundial Guinness al hacerse 864 tatuajes de insectos en su cuerpo, reveló un hecho inesperado sobre sí mismo. Odio los insectos, dijo. Michael Amoya fue confirmado por Guinness World Records como ganador cuando sus tatuajes se contabilizaron oficialmente en 864. Amoya le quitó el título al británico Baxter Milsom, que tiene 402 insectos tatuados. Michael comenzó con la figura de una hormiga reina roja en su antebrazo cuando tenía 21 pirulos de edad. Dijo que la gente a menudo supone erróneamente que le encanten los insectos. Muchos piensan que me gustan los bichos, dijo. En realidad es todo lo contrario. Les tengo miedo, los odio, pero tiene múltiples significados y es por eso que los pongo por todo mi cuerpo, acotó Amoya a Guinness World Records.

Genesis, Phil Collins interpretó No dejes que te robe el corazón. Durante la década de los 80, Neil Diamond editó varios álbumes exitosos. Entre ellos se destaca On the Way to the Sky, disco del que vamos a escuchar ahora canciones del ayer.

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Retornamos luego de la pausa. En los años 70 esta banda se convirtió en una de las que tuvo mayores ventas en la industria de la música. Con ustedes, la Electric Light Orchestra y Necesito Su Amor.

Desde su trabajo debut, Shooting Rubber Bands at the Stars de 1988, Eddie Brickell and the New Bohemians nos entrega Lo que soy.

0: Celine Dion cantaba ¿Por qué me amaste?, tema que en 1996 se convirtió en el segundo sencillo de Dionke. Encabezó la lista Billboard Hot 100, permaneciendo en el número 1 durante 6 semanas. Seguimos escuchando ahora Esos son los días de nuestras vidas, una de las últimas canciones de la mítica banda británica Queen.
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En 1984, Julian Lennon sacaba a la venta su primer disco, Ballot, con el que disfrutó de un éxito inmediato y fue nominado para un premio Grammy por Mejor Nuevo Artista en 1985. De ese trabajo, les dejamos el tema Dije Estás Equivocada.

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En el Expreso, este es el destacado del día. El destacado del día, hoy Stone Temple Pilots.

Stone Temple Pilots fue un grupo estadounidense de grunge, aunque una de sus principales características fue la variedad de estilos musicales empleados en sus canciones, fluctuando dentro de la ambigüedad del rock alternativo de los años 90, siendo una de las más exitosas bandas comercialmente hablando de dicha década. Este grupo se formó a principios de la década de los 90 y se convirtió en uno de los más notables de ese periodo gracias a himnos del rock como Plush y Interstate Love Song.

esa manera se va Christopher Cross y Amantes Extraños. Es el turno ahora de... De esa manera se va Christopher Cross y Amantes Extraños. Es el turno ahora de recibir a un trío que se ha convertido en el artista musical noruego más importante de la historia a escala mundial. Suena Aja y Llorando en la lluvia.

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Ahora en El Expreso. Número 1. Europa. Año 2003. Euro Parade, año 2003, puesto 1 para Justin Timberlake, Rock Your Body.

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1: En el Expreso, efemérides. Efemérides del día de hoy, damas y caballeros, miércoles 2 de septiembre de 2026. Aquí están, estas son. Año 1547, muere Hernán Cortés, conquistador español. 1587, sale del puerto de Buenos Aires, rumbo al Brasil, la primera exportación nacional. 1805, nace Esteban Echeverría, patriota y poeta que introdujo el romanticismo en el Río de la Plata. 1845, muere en Cádiz Bernardino Rivadavia, primer presidente argentino. 1944, Ana Frank es enviada a Auschwitz. 1945, los japoneses firman la rendición ante el general MacArthur a bordo del acorazado Missouri en la bahía de Tokio. 1969, muere Ho Chi Minh, fundador del Partido Comunista en Indochina. 1973, muere J.R.R. Tolkien, novelista británico. 1978, George Harrison se casa con Olivia. 1987, comienza en Rusia el juicio contra el aviador alemán Matthias Rust, quien bajó sin autorización con un avión a la Plaza Roja de Moscú. 1988, comienzan en Wembley, Inglaterra, los conciertos de la gira Amnesty International's Human Rights Now. 2001, Unión Europea, 15.000 millones de billetes y 50.000 millones de monedas de euros comienzan a llegar en medio de grandes medidas de seguridad a los bancos, las oficinas de correos y algunos comercios de los países de la zona euro.

El cantautor y guitarrista James Taylor pasó con No me dejes solo esta noche. Recordamos el mayor éxito de Gavin Christopher. Suena Un paso más cerca de ti, del año 1986.

En El Expreso te sugerimos un libro. Llegó el momento de la sugerencia de un libro, en este caso Como la sombra que se va, de Antonio Muñoz Molina. El 4 de abril de 1968, Martin Luther King fue asesinado. Durante el tiempo en que permaneció en fuga, su asesino James Earl Ray pasó 10 días en Lisboa tratando de conseguir un visado para Angola. Obsesionado por este hombre fascinante y gracias a la apertura reciente de los archivos del FBI sobre el caso, Antonio Muñoz Molina reconstruye su crimen, su huida y su captura, pero sobre todo, sus pasos por la ciudad. Lisboa es paisaje y protagonista.

protagonista esencial de esta novela, pues acoge tres viajes que se alternan en la mirada del escritor. El del prófugo Earl Ray en 1968, el de un joven Antonio que en 1987 parte en busca de la inspiración para escribir la novela que lo consagró como escritor, El invierno en Lisboa, y el del hombre que escribe esta historia hoy desde la necesidad de descubrir algo esencial sobre estos dos completos desconocidos. Original, apasionante y honesta, como la sombra que se va a abordar desde la madurez temas relevantes en la obra de Antonio Muñoz Molina. La dificultad de recrear fielmente el pasado, la fragilidad del instante, la construcción de la identidad, lo fortuito como motor de la realidad o la vulnerabilidad de los derechos humanos. Pero cobran aquí forma a través de una primera persona completamente libre que indaga de forma esencial en el proceso mismo de la escritura.

Toto se hizo presente en nuestro Expreso de hoy con un clásico del año 1988, Pamela. Final para este Expreso de hoy, miércoles 2 de septiembre de 2026. The Cars en el cierre y No soy el único. Gracias por vuestra compañía. A pasarla bien, a disfrutar de todo lo que vayan a hacer, sin embromarse y sin embromar al prójimo. Será hasta mañana. Chau, chau.

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5: Villa Dálmine y su empate ante Argentino de Merlo 0-0. Segundo empate consecutivo sin marcar goles del equipo violeta, que no le permite llegar a lo más alto de la tabla de posiciones. No pudo aprovechar la derrota del líder Excursionistas ante Arsenal de Sarandí por 3-0. El empate de Camioneros en Zárate frente a Defensores Unidos 0-0. De esta manera Villa Dálmine, si ganaba, llegaba a lo más alto de la tabla, pero no pudo convertir en un partido complicado, donde en la primera parte tuvo varias situaciones de peligro local con la participación del volante Romero, con remates desde fuera del área, y Villa Dálmine, que tuvo la más clara sobre el final del partido, un desborde de Alexis Nievas que no pudo definir debajo del arco Pablo Oro. Fue empate 0-0, el análisis del entrenador violeta Ariel Fuscaldo.
6: Bueno, Ariel, empate 0-0, no pudieron quebrarlo.
7: Sí, bueno, partido raro, como si fuéramos dos equipos, ¿no? Muy sólido defensivamente y difícil ofensivamente, pero en la finalización, ¿no? Siempre decimos lo mismo. Pero bueno, nada, tranquilidad, uno está tranquilo y igual que se me agrupaba mucho atrás, en campo propio, no cedía mucho la posesión, así que, bueno, nada, faltó ese empuje, Phil.
6: Se puso picante el campeonato arriba.
7: Sí, bueno, es medio una constante yo calculo de la fecha 10 en adelante, más o menos está igual el campeonato, así que, bueno, creo que va a ser así muy probablemente hasta el final.
6: Se vienen dos partidos complicados, durísimos, para pelear arriba.
7: Sí, muy duro, todos los partidos son duros, hoy queda demostrado, el partido pasado también, todos los partidos son durísimos, y bueno, vienen dos que por ahí, por la posición en la que estamos, generan un poco más de por ahí atención en el afuera, pero para nosotros, no digo que sean dos partidos más, pero sí que son, lo encaramos con la misma seriedad y sabemos que van a ser igual de difíciles que cualquier otro.
6: ¿Se sintió el esfuerzo del martes hoy?
7: Sí, el martes se había sentido también de otro partido, pero bueno, no, a todos nos pasó lo mismo. A todos los equipos nos jugamos todos más o menos la misma cantidad de partidos en la misma cantidad de días, así que no hay excusa.
6: ¿Recuperás algún jugador para Arsenal?
7: Vamos a ver. Nico seguro reca por la quinta amarilla y bueno, veremos después con qué confirma. Difícil todo el resto, hoy también, el chino también sintió una molestia, haremos estudio, Ponzo está también con un esguince y bueno, nada, vamos a ver.
6: Gracias, Ariel.
7: No, por favor.
6: Chao, hasta luego.
5: La palabra de Ariel Fuscaldo, el director técnico de Villa Dálmine, tras el empate 0-0 como visitante de Argentino de Merlo, el equipo violeta, que estará recibiendo el sábado a partir de la hora 15 Arsenal de Sarandí, que viene de bajar al puntero, Excursionistas ganándole 3-0. También la palabra para mí de la figura de Villa Dálmine. Además de la recuperación, trató de ir buscando alguna aparición ofensiva. Mateo Solino decía esto después del juego.
8: Ganar este partido.
9: Sí, no, la verdad que mucha bronca. Creo que era un triunfo que necesitamos para claramente para seguir peleando. Pero bueno, tuvimos muchas situaciones y no pudimos llegar al gol.
8: Partido duro, un rival duro también, ¿no?
9: Sí, un rival duro que propone también que obviamente va a buscar los tres puntos más jugando en su cancha. Pero bueno, la verdad que sí, tuvieron situaciones tanto ellos como nosotros y creo que fue un partido muy disputado.
8: ¿Cómo terminaron físicamente? Había cuenta que habían jugado el martes.
9: No, bueno, se siente por ahí la seguidilla de partido, pero bueno, nos preparamos para esto. Entrenamos toda la semana para llegar de la mejor forma, pero claramente te cansa mucho.
8: Era el partido, iba a ganar para saltar a la punta, ¿no?
9: Sí, tal cual. Era un partido muy clave, creo que podíamos despegar de la mayoría de los rivales, pero bueno, esto así.
8: No se pudo dar.
9: No se pudo dar, pero bueno, hay que seguir trabajando.
8: Gracias, Mateo.
9: Muchas gracias.
5: La palabra de Mateo Solís después del partido, el volante central de Villa Dálmine, tras el empate 0-0 ante Argentino de Merlo, partido que se jugó en la tarde del domingo. Finalmente, con los resultados que se registraron, Excursionistas sigue manteniendo la supremacía en la tabla de posiciones, acompañado por Talleres de Remedios de Escalada. También está allí en el pelotón, en la pelea, Villa Dálmine, Arsenal de Sarandí y Camioneros.
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5: Maratón Tenaris 10K que se llevó a cabo en la mañana de este domingo 30 de agosto de 2026, 21ª edición, 8.500 inscriptos. Y el ganador de la general fue Laureano Rosas, que ya tuvo la posibilidad de ser el mejor en otras ediciones. Esto nos decía el atleta de Mercedes.
11: De provincia de Buenos Aires.
12: ¿La primera vez que corres?
11: No, no. ¿Eh? No, tengo récord de circuito acá en 30-42.
5: ¿Pero pudiste bajarlo hoy?
11: No, hoy estaba duro. La verdad, correr solo también es difícil, aparte un circuito desafiante, duro, donde totalmente está de subida, no, nunca hay bajada acá. La única bajada que hay creo que es la llegada acá. Después todo subida y bajada constante. Corré un promedio de 3-4, para mí es un montón.
5: Bueno, pero el clima favoreció hoy, ¿no?
11: Sí, la verdad que estuvo lindo el clima, un poco de viento, bastante viento para el lado de la fábrica, así que nada, lo pude aguantar el ritmo y pude bajar los 31, que eso me da para el llano un 29 corto.
12: ¿Cuánto hacía?
11: No, vengo de correr a media maratón de Buenos Aires, luchando el podio. No se me dio ese día y nada, preferí guardarme para lo que viene, que quiero cerrar el fin de año con saliendo campeón nacional de ruta como el año pasado y nada, intentar bajar de vuelta la barrera de los 29.
5: ¿Y cuándo complica el viento en una competencia?
11: Mucho, te puede sacar como 5 o 6 segundos por kilómetro, que es un montón. Correr con subida 3-4 en un llano es un promedio de 2.55 con viento a favor, que es un promedio de 28.50 a los 10 kilómetros.
5: Pero ya conocías la pista, ¿no?
11: Sí, ya conocía el circuito, sabía lo que era, por eso me guardaba en la subida y en la bajada me trataba de tirar. Conocía el circuito, sabía que en el kilómetro 8 hay la cuesta esa que es eterna. Sí, y después hay otra, creo que en el kilómetro 6, que también cuesta, así que me guardaba para ese y después, nada, exprimí el cuerpo como recién.
13: Bueno, los últimos metros antes ya la...
11: No, la verdad que el cariño de la gente, el apoyo, los gritos, te olvidás del dolor, te olvidás de que estás sufriendo y tratás de disfrutar lo más que podés.
5: ¿Venís acompañado?
11: Sí, vengo con mi novia que está por ahí y nadie más. Mi familia está en Mercedes.
12: ¿Te hablaron?
11: Muchas gracias por la nota y bueno, nos vemos en el podio. Gracias.
5: La palabra de Laureano Rosas, el ganador de la general de la Maratón Tenaris 10K con un tiempo de 30 minutos 59 segundos. Otra vez Silvana Hernández repite como ganadora justamente en la comunidad de Campana, y esto nos decía la atleta de nuestra ciudad.
14: Una alegría, la verdad que una alegría, siempre es el objetivo poder participar y estar en el podio, repetir el podio, la verdad que es una alegría enorme. Muchos, muchos años corriendo esta carrera, así que es la carrera del año para mí. Sí, sí, bajé de mi mejor marca personal en Campana, en este circuito, digamos, así que más que contenta.
15: Estás preparado para eso, ¿no?
14: En realidad me estoy preparando para el maratón, pero bueno, la preparación es muy cargada y este año estuve muy bien, mejorando todas las marcas, así que la verdad que una alegría, tengo 43 años ya, así que se puede seguir mejorando.
15: ¿Lo climático ayudó, el clima?
14: Sí, está re lindo, a mí el calor me gusta, nunca me afecta mucho igual la humedad y eso porque me gusta, prefiero mil veces antes que el frío. Un día espectacular, la verdad que a comparación del año pasado se puede disfrutar, es una fiesta, es una carrera muy linda, la organización, todo está muy bueno, me encanta ser parte de este evento.
5: Muy bien, Silvana Hernández. Así escuchábamos la palabra de la atleta campanense que volvió a imponerse en la categoría Comunidad de Campana Damas, representando al Club Ciudad de Campana, alguno de los ganadores de la Maratón Tenaris 10K que se desarrolló este domingo por las calles de nuestra ciudad.
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5: Vamos con el repaso de la premiación de la Maratón Tenaris 10K que estuvimos transmitiendo en directo a través de Radio City Campana con nuestro equipo deportivo en la edición número 21. El resumen con el podio en las diferentes clases y categorías.
16: Me gusta que están preparando el participante por el arte, thank you.
17: Muchas gracias, chicas, felicitaciones.

0: vamos a reconocer entonces a los 10 hombres en general, pero antes vamos a invitar a los ingenieros de Tenerife que nos van a acompañar. Santi Piana, ingeniero también de la dirección de fábrica, el doctor Celis, nuestro médico de planta, y Santi García del área de ingeniería, nos acompañan también con sus hijos, la familia de Tenerife presente para reconocer a la vista de hombres en general. Tercer puesto, Héctor Gómez. Segundo puesto, David Fernández. Y primer puesto, Laureano Rosa. Laureano me suena, se ha ganado acá.
1: Laureano ha ganado, claro que sí.
0: De vuelta, entonces, Héctor Gómez, David Fernández y Laureano Rosa, por favor, presentes. Fíjense eso. Los pibes bailan, realmente. Un aplauso a ellos. Y le pedimos también a la gente de Tenaris. Le pueden entregar el voucher y las medallas y el reconocimiento. Sí, me hago muy bien.
1: Decíamos que Laureano fue quien hizo, digamos, el récord de este circuito, considerando que las últimas 3 ediciones el circuito fue lindo. El circuito fue lindo, entonces podemos decir que si lo comparamos con las últimas ediciones, Laureano con el tiempo de hoy hizo un récord. El gran tiempo del circuito de hoy. Con alrededor de 30 minutos, 8. Gracias. Aplausos para ellos. ¡Qué vergüenza! ¡Vamos! ¡Ahí va! ¡Gracias! Muchísimas gracias.
0: Bueno,
1: le toca ahora a la categoría Tenaris.
0: Vamos a comentar a los jugadores que van a entregar. Bueno, vamos a pedir, tenemos a Sebastián Cardoso, que nos acompaña, a mi lado de Monsignor de Campaña, y la cara de Elisa Vela, y a Leandro, que ya nos acompañó en la anterior edición. Muy bien.
1: Muy bien, entonces invitamos a subir en el tercer puesto a Natalia Extremadouro, en el segundo García Martina, y en lo alto del podio, la tenemos a esta aquí, Gisela Casa. Si la conocen, por favor.
0: Un aplauso.
1: ¡Vamos!
0: Impresionante. Empleada de Tenerife. ¿Sí?
2: Maradona, Maldini, Global.
1: Muy bien, incentivando el deporte, la vida saludable, siendo muy eficiente, claro que sí, profesionalmente hablando. Aplausos y felicitaciones, se nota que el sonrisa de nuestro, hay una toma por el tío, en este momento, no pidan permiso. Mañana se le deberá que regular el sitio de...
0: Sí, por lo menos, ¿eh? Bueno, nos acompaña nuevamente perfecto, vamos entonces a reconocer esta hombre serena. El tercer puesto es de Fernando Lazo. El segundo puesto de Oscar Nazire. El primer puesto de Marcos Arroyo. Fuerte el aplauso de esos.
1: Felicitaciones.
2: me retrato. Me
1: toca, vamos a continuar con hombre.
3: Hombre de la comunión.
1: Ya.
0: Muy bien, hombre de la comunidad, entonces. Esto me más rápido en la campaña, pero... Vamos con el tercer puesto. Podemos sacarlo.

0: Pasamos a otras discapacidades, damas, y entre mandar como para invitar a Tata Urbana. Acá está presente, estaba ahí expectante, claro que sí, lo que íbamos a hacer esperar. Para nada, Dana. Aplausos para esa.
1: Fuerte el aplauso.
0: Fuertes aplausos.
1: Ganador en su categoría.
0: Ay, grande esa sonrisa. ¿Cómo estuvo? Vamos a ir a las cámaras. Recuerden etiquetarse y a la cuenta de arroba tenar y bajo. Esperen que lo tengo bien. Arrobando 10 catenarios. Ok, fundamental. Hasta 10 catenarios. Bueno, seguimos.

0: Mauro Piura, el primer puesto, felicitaciones, Mauro. Sonrisa, esto.
1: Bueno,
0: bueno.

¡Felicitaciones, Gonzalo! ¡Este es el puesto! ¡El junto con tu premio! ¡Qué organizado, Gonzalo!

0: Ay, ¿cómo le va a estar?
1: Muy bien, Lucho.
2: Todo lo que está pasando acá, todas estas cosas que están fallando, la van a ver también por un portal bajo de Tenares en las redes, en el que pueden pasar en el Facebook, en el 5 Sura, que somos 5 Sura, porque los todos nuestros que estamos con 5 Sura, y en el Instagram normalmente es Rodolfo Tenares Argentina.
1: Eso, guión bajo Argentina. Ahí está, no quería meter las metas. A la Tenares, guión bajo Argentina, y mi hija, por hija, la tía Tenares, bueno, ¿cómo van ustedes? Quiero compartir, la mitad por otra, por el área.
2: De todos los medios locales, pero teniendo todos los periodistas de contar y plantear que nos acompañan, así que gracias como siempre. Y ahí también.
1: Franco también fue cuando el año pasado, ¿no?

0: Felicitaciones, chicos. Muchísimas gracias. Continuamos entonces con categoría 3K empleado. Ya te se va a dar la cosa de los 3K.
1: Los empleados,
0: ¿eh? Todo, mañana las citadas y esas cosas. Damas, en tercer lugar, Ana Paula Puchaca.
1: El equipo de las comunicaciones, la primera.
0: Daniela Rodríguez, y en el primer puesto, Micaela Verón. Todavía chicas,
1: felicitaciones a los empleados de Teneri.
0: ¿Se animan a dónde está la Yoprime? Más o menos, para la mujer.
1: Asegurar el podio, ¿no? Sí, es que está doble. Bueno, hay que buscar superar, ¿no? La tercera en el primero.
0: Contrida la Chauco, Pepsi. Esta que le dijo para la empleada del mes. Puede ser.
1: Los últimos.

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0: Arriba Cosquín, muchas gracias. Destino San Javier.
1: Más fuerte el aplauso para Nahuel Penici, Indio Lucio Roja.
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Estamos avanzando en la mañana en buenos tiempos por Radio City, este recorrido desde ahora y hasta el mediodía con toda la actualidad, la información del ámbito local, zonal y regional. La mañana en buenos tiempos y seguimos avanzando en la mañana por Radio City, la radio de nuestra ciudad, la radio de Campana.

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0: Dálmine y su empate ante Argentino de Merlo 0-0. Segundo empate consecutivo sin marcar goles del equipo violeta, que no le permite llegar a lo más alto de la tabla de posiciones. No pudo aprovechar la derrota del líder Excursionistas ante Arsenal de Sarandí por 3-0. El empate de Camioneros en Zárate frente a Defensores Unidos 0-0. De esta manera Villa Dálmine, si ganaba, llegaba a lo más alto de la tabla, pero no pudo convertir en un partido complicado, donde en la primera parte tuvo varias situaciones de peligro local con la participación del volante Romero, con remates desde fuera del área, y Villa Dálmine, que tuvo la más clara sobre el final del partido, un desborde de Alexis Nievas que no pudo definir debajo del arco Pablo Oro. Fue empate 0-0, el análisis del entrenador violeta Ariel Fuscaldo.
1: Bueno, Ariel, empate 0-0, no pudieron quebrarlo.
2: Sí, bueno, partido raro, como si fuéramos dos equipos, ¿no? Muy sólido defensivamente y difícil ofensivamente, pero en la finalización, ¿no? Siempre decimos lo mismo. Pero bueno, nada, tranquilidad, uno está tranquilo y igual que se me agrupaba mucho atrás, en campo propio, no cedía mucho la posesión, así que, bueno, nada, faltó ese empuje, Phil.
1: Se puso picante el campeonato arriba.
2: Sí, bueno, es medio una constante yo calculo de la fecha 10 en adelante, más o menos está igual el campeonato, así que, bueno, creo que va a ser así muy probablemente hasta el final.
1: Se vienen dos partidos complicados, durísimos para pelear arriba.
2: Sí, muy duro, todos los partidos son duros, hoy queda demostrado, el partido pasado también, todos los partidos son durísimos, y bueno, vienen dos que por ahí, por la posición en la que estamos, generan un poco más por ahí atención en el afuera, pero para nosotros, no digo que sean dos partidos más, pero sí que son, lo encaramos con la misma seriedad y sabemos que van a ser igual de difíciles que cualquier otro.
1: ¿Se sintió el esfuerzo del martes hoy?
2: Sí, el martes se había sentido también de otro partido, pero bueno, no, a todos nos pasó lo mismo. A todos los equipos nos jugamos todos más o menos la misma cantidad de partidos en la misma cantidad de días, así que no hay excusa.
1: ¿Recuperás algún jugador para Arsenal?
2: Vamos a ver. Nico seguro reca por la quinta amarilla y bueno, veremos después con qué confirma. Difícil todo el resto, hoy también, hoy el chino también sintió una molestia, haremos estudio, Ponzo está también con un esguince y bueno, nada, vamos a ver.
1: Gracias, Ariel.
2: No, por favor.
1: Chao, hasta luego.
0: La palabra de Ariel Fuscaldo, el director técnico de Villa Dálmine, tras el empate 0-0 como visitante de Argentino de Merlo, el equipo violeta, que estará recibiendo el sábado a partir de la hora 15 Arsenal de Sarandí, que viene de bajar al puntero, Excursionistas ganándole 3-0. También la palabra para mí de la figura de Villa Dálmine. Además de la recuperación, trató de ir buscando alguna aparición ofensiva. Mateo Solinos decía esto después del juego.
1: Ganar este partido.
3: Sí, no, la verdad que mucha bronca. Creo que era un triunfo que necesitamos para seguir peleando. Pero bueno, tuvimos muchas situaciones y no pudimos llegar al gol.
1: Partido duro, un rival duro también, ¿no?
3: Sí, un rival duro que propone también, que obviamente va a buscar los tres puntos más jugando en su cancha, pero bueno, la verdad que sí, tuvieron situaciones tanto ellos como nosotros y creo que fue un partido muy disputado.
1: ¿Cómo terminaron físicamente? Había cuenta que habían jugado el martes.
3: No, bueno, se siente por ahí la seguidilla de partido, pero bueno, nos preparamos para esto. Entrenamos toda la semana para llegar de la mejor forma, pero claramente te cansa mucho.
1: Era el partido, iba a ganar para saltar a la punta, ¿no?
3: Sí, tal cual, era un partido muy clave, creo que podíamos despegar de la mayoría de los rivales, pero bueno, esto así.
1: No se pudo dar.
3: No se pudo dar, pero bueno, hay que seguir trabajando.
1: Gracias, Mateo.
3: Muchas gracias.
0: Chao. La palabra de Mateo Solís después del partido, el volante central de Villa Dálmine, tras el empate 0-0 ante Argentino de Merlo, partido que se jugó en la tarde del domingo. Finalmente, con los resultados que se registraron, Excursionistas sigue manteniendo la supremacía en la tabla de posiciones, acompañado por Talleres de Remedios de Escalada. También está allí en el pelotón, en la pelea, Villa Dálmine, Arsenal de Sarandí y Camioneros.

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0: Arrancamos con el repaso de la premiación de la Maratón Tenaris 10K que estuvimos transmitiendo en directo a través de Radio City Campana con nuestro equipo deportivo en la edición número 21. El resumen con el podio en las diferentes clases y categorías.
1: Me gusta que tanto

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0: Creo que se trata de ser el primer día que no pare de pensar en su
1: ¿Qué le van a entregar
0: los premios? Estoy atento, quiero demostrar, se lo canta hermoso, tres funcionarios de la compañía, les pido que pasen.

Muchas gracias, chicas, felicitaciones.

0: vamos a reconocer entonces a los 10 hombres en general, pero antes vamos a invitar a los ingenieros de TV que nos van a acompañar. Santi Piana, ingeniero también de la dirección de fábrica, el doctor Celis, nuestro médico de planta, y Santi García del área de ingeniería, nos acompañan también con sus hijos, la familia de TV presente para reconocer a la vista de hombres en general. Tercer puesto, Héctor Gómez. Segundo puesto, David Fernández. Y primer puesto, Laureano Rosa. Laureano me suena, se ha ganado acá.
1: Laureano ha ganado, claro que sí.
0: De vuelta, entonces, Héctor Gómez, David Fernández y Laureano Rosa, por favor, presentes. Fíjense en sus... Realmente, un aplauso a ellos. Y le pedimos también a la gente de Tenaris que le pueden entregar el voucher y las medallas y el reconocimiento. Sí, me hago muy bien.
1: Decíamos que Laureano fue quien hizo, digamos, el récord de este circuito, considerando que las últimas tres ediciones el circuito fue lindo. El circuito fue lindo, entonces podemos decir que si lo comparamos con las últimas ediciones, Laureano, por el tiempo de hoy, hizo un récord. El gran tiempo del circuito de hoy, con alrededor de 30 minutos, el hondo, más o menos, 30 minutos, 8. Gracias. Felicitaciones. Aplausos para ellos. ¡Qué vergüenza! ¡Vamos! Ahí va. Gracias.
0: Excelente.
1: Muchísimas gracias. Le toca ahora a la teoría de
0: Tenaris. Vamos a comentar a los compañeros que van a entregar. Bueno, vamos a pedir. Tenemos a Sebastián Cardoso, que nos acompaña. Combinado de músico de campaña. Y la cara de Isabela. Y Alejandro, que ya nos acompañó en la anterior edición. Muy bien.
1: Muy bien. Entonces, invitamos a subir en el tercer puesto a Natalia Extremadouro. En el segundo, García Martina. Y en lo alto del podio, la tenemos a esta aquí, Gisela Casa. Si la conocen, por favor.
0: Un aplauso.
1: ¡Vamos!
0: Impresionante. Empleada de Tenari, ¿sí?
2: Maradona, Maldini, Román.
1: Muy bien, empleada. Y la cosa está. Incentivando el deporte, la vida saludable. Siendo muy eficiente, claro que sí. Profesionalmente hablando. Aplausos y felicitaciones. Se nota que el sonrisa en los rostros. Hay una toda presidio. Hace un momento. No pidan permiso. Mañana se deberá inaugurar el sitio de.
0: Sí, por lo menos. Bueno, Bien, nos acompaña nuevamente Vicky. Perfecto, vamos entonces a estar de corazón. Esca, hombre serena. El tercer puesto es de Fernando Lazo. El segundo puesto de Oscar Martínez. El primer puesto de Marcos Arroyo. Fuerte el aplauso de esos.
1: Bien ahí, con calificaciones. Vamos a continuar con
2: hombre de la comunión.
0: Vamos viendo quién entrega los autocares y once al modo de entrega. Yo también soy su nombre.
2: Muy bien, hombre de la comunidad, entonces.
0: Esto me hace cambio de campaña, señor.
2: Estoy bien, hermanito, eso lo que ganaron.

0: Continuamos que lo volvemos a tomar.
1: Sí, claro.
0: Pasamos a otras discapacidades. en el lugar estamos a invitar a tantas ganas. Hagan esta presente, estaba ahí expectante, claro que sí, lo que vamos a hacer esperar. Para nada, Dana. Aplausos para esa. Fuertes aplausos. Ay, grandes las sonrisas. Somos todos. Vamos a ir a las cámaras. Recuerden etiquetarse, ¿sí? a la cuenta de arroba tenari bajo. Esperen que no tengo la pena. Arrobando 10 catenari. Ok, fundamental. Hasta 10 catenari. Bueno.

0: Mauro Silva, el primer puesto, felicitaciones, nos vemos. Sonrisa, esto.
1: Gracias,
0: Mauro. Bueno,
1: Mauro, que
0: está

Muy bien, apareció él en la categoría no vidente masculino, Gonzalo Ortiz. Adelante. Felicitaciones, Gonzalo. Este primer puesto el puesto junto con tu premio. Bien organizado, Gonzalo.

0: Entonces ahora sí serán los que están, los anunciados están. Bravo, para estos jugadores que el año que viene, ojalá, si tengo la suerte de estar acá nuevamente, los quiero ver en la final. Ahí, la jugada de cabeza. Muy bien, Lucho.
1: Todo lo que está pasando acá, todas estas fotos que están sacando, la van a ver también con un portal más publicitario en las redes de Nani. Pueden buscar en el Facebook, en el 5 Sura, que somos el 5 Sura, que somos todos nuestros que estamos con 5 Sura, y en el Instagram normalmente es Rodríguez Argentina.
0: Eso,
1: Dios
0: bajo Argentina. Sí. Ahí está, no quería meternos acá. Ahora, si es Nani, Dios bajo Argentina, y mi hija pone en casa, Dios bajo Nani. Bueno, todas ustedes quieran compartir, que la mitad por otra, por el
1: área. De todos los medios locales, pero teniendo a todos los periodistas de Contar y Clara que nos acompañan, así que gracias como siempre. Y ahí también.
0: Bueno, acá estamos con la general femenina, claro que sí, invitamos a subir en el tercer lugar a Agustina Pinto. En el segundo lugar, Oriana Trizuela. Y arriba, y bien rápido, llegó Lucía Suárez. Felicitaciones, chicas.
1: Presta general. Fuerte.
0: Presta general muy fuerte.
1: Muy fuerte, papel.
0: También superando los primeros tiempos de la
1: que bueno, el clima es nuevo, claramente.
0: En ambas ediciones.

0: Continuamos entonces con categoría 3K empleado. Y antes te doy la cosa de los 3K.
1: Los empleados, ¿eh?
0: Te conoce todo, mañana las citadas y esas cosas. Llama. En tercer lugar, Ana Paula Puchaca.
1: El equipo de la comunicación de la
0: trabajo, claro. Daniela Rodríguez. Y en el primer puesto, Micaela Verón. Todavía chicas.
2: Thank you.
1: Gracias.

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0: Maratón Tenaris 10K que se llevó a cabo en la mañana de este domingo 30 de agosto de 2026, vigésimo primera edición, 8.500 inscriptos. Y el ganador de la general fue Laureano Rosas, que ya tuvo la posibilidad de ser el mejor en otras ediciones. Esto nos decía el atleta de Mercedes.
1: La provincia de Buenos Aires.
2: ¿La primera vez que corres?
1: No, no.
2: ¿Ya? ¿La primera
1: No, tengo récord de circuito acá en 30-42.
3: ¿Pero pudiste bajarlo hoy?
1: No, no, hoy estaba duro. La verdad, correr solo también es difícil, aparte un circuito desafiante, duro, donde
2: ¿Subida, bajada?
1: totalmente está de subida, subida, subida. No, nunca hay bajada acá. La única bajada que hay, creo que es la ciudad de acá. Después de todo subida y bajada constante, correr un promedio de 3-4, para mí es un montón acá.
3: Bueno, pero el clima favoreció hoy, ¿no?
1: Sí, la verdad que estuvo lindo el clima, un poco de viento, bastante viento para el lado de la fábrica, así que nada, lo pude aguantar el ritmo y pude bajar los 31, que eso me da para el llano un 29 corto.
2: ¿Cuánto hacías?
1: No, no, vengo de correr a media maratón de Buenos Aires, luchando el podio, no se me dio ese día y nada, preferí guardarme para lo que viene. Que quiero cerrar el fin de año con saliendo campeón nacional de ruta como el año pasado. Y nada, intentar bajar de vuelta la barrera de los 29.
3: ¿Y cuánto complica el viento en una competencia?
1: Mucho, te puede sacar como 5 o 6 segundos por kilómetro, que es un montón. Correr con subida 3-4 en un llano es un promedio de 2.55 con viento a favor, que es un promedio de 28.50 a los 10 kilómetros.
3: Pero ya conocías la pista, ¿no?
1: Sí, ya conocía el circuito, sabía lo que era, por eso me guardaba en la subida y en la bajada me trataba de tirar. Conocía el circuito, sabía que en el kilómetro 8 hay la cuesta esa que es eterna. Sí, y después hay otra, creo que en el kilómetro 6, que también cuesta, así que me guardaba para ese y después, nada, exprimí el cuerpo como recién.
4: Bueno, los últimos metros antes ya la
1: No, la verdad que el cariño de la gente, el apoyo, los gritos, te olvidás del dolor, te olvidás de que estás sufriendo y tratás de disfrutar lo más que podés.
3: ¿Venís acompañado?
1: Sí, vengo con mi novia que está por ahí, y nadie más. Mi familia está en Mercedes.
2: Te voy a la presentación, nos vemos en el podio.
1: Muchas gracias por la nota y bueno, nada, nos vemos en el
3: Gracias.
1: podio. Gracias.
0: La palabra de Laureano Rosas, el ganador de la general de la Maratón Tenaris 10K, con un tiempo de 30 minutos 59 segundos. Otra vez Silvana Hernández repite como ganadora, justamente en la comunidad de Campana, y esto nos decía la atleta de nuestra ciudad.
2: Una alegría, la verdad que una alegría. Siempre es el objetivo poder participar y estar en el podio, repetir el podio, la verdad que es una alegría enorme. Muchos, muchos años corriendo esta carrera, así que es la carrera del año para mí. Sí, bajé de mi mejor marca personal en Campana, en este circuito, digamos. Así que más que contenta.
3: Habías preparado para eso, ¿no?
2: En realidad me estoy preparando para el maratón, pero bueno, la preparación es muy cargada y este año estuve muy bien mejorando todas las marcas, así que la verdad que una alegría. Tengo 43 años ya, así que se puede seguir mejorando.
3: ¿Lo climático ayudó, el clima?
2: Sí, está re lindo. A mí el calor me gusta, nunca me afecta mucho igual la humedad y eso porque me gusta. Prefiero mil veces antes que el frío. Un día espectacular, la verdad que a comparación del año pasado se puede disfrutar, es una fiesta, es una carrera muy linda, la organización, todo está muy bueno. Me encanta ser parte de este evento.
3: Muy bien, Silvana Hernández.
0: Así escuchábamos la palabra de la atleta campanense que volvió a imponerse en la categoría Comunidad de Campana Damas, representando al Club Ciudad de Campana. Algunos de los ganadores de la Maratón Tenaris 10K que se desarrolló este domingo por las calles de nuestra ciudad. Oye.

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0: Bueno, aquí estamos nuevamente desde Heladería y Cafetería Cobal, nuestro episodio número 21, recibiendo la visita ahora de el principito Juan Manuel Witt. Juan, bienvenido. Ya de poco de principito, ¿no?
1: Sí, ya casi no queda nada.
0: ¿O rey o ya, creciste demasiado?
1: Ya crecí,
0: ¿no?
1: ya pasó el cuento del principito. Bueno, gracias Ricardo por la invitación.
0: Bueno, vos sabés que hacía memoria hoy, pensando un poco en cuánto hace que estás dedicado al boxeo.
1: Muchos años. Desde que entré al gimnasio te puedo decir que ya han pasado aproximadamente 23 años.
0: Bien, porque yo recuerdo mi primera cobertura que hice cuando teníamos el programa en el canal de Cablevisión, Zárate Campana, ni siquiera existía Canal 15 todavía. Me acuerdo de una pelea tuya en la Escuela 9.
1: Claro.
0: No sé si fue una de las primeras.
1: No de las primeras, pero sí los primeros combates que realizaba como fondista amateur,
0: exacto,
1: en la ciudad. Eso,
0: exacto,
1: sí. Sí, sí, fue hace bastante,
0: sí.
1: Así que...
0: Ya han pasado... Se veía bastante poco, me acuerdo, había poca luz.
1: Había poca luz en el gimnasio, pero sí hicimos 2 o 3 eventos en esa escuela.
0: Sí, sí. ¿Cuánto tiempo hace de eso?
1: Y 19 años.
0: Ah,
1: 19 años.
0: Una vida.
1: Toda una vida.
0: Bueno,
1: toda una vida.
0: Bueno, sabemos que, y tenemos el afiche ahí justamente cargado, se viene una nueva defensa del título.
1: Se viene una nueva defensa del sudamericano, la segunda. Defensa de este título sudamericano que lo hacemos en Encarnación, Paraguay.
0: Bien, acá está, justamente peleas con un uruguayo.
1: Peleamos con Álvarez, uruguayo, y lo hacemos, bueno, en Paraguay, ¿no? Un país neutral para los dos.
0: ¿Por qué en Encarnación?
1: Surgió así, la Asociación Sudamericana tiene uno de sus promotores ahí y bueno, inclinaron el combate para esa sede.
0: Bien. Bueno, ya tenés vasta experiencia a la hora de defender títulos, ¿no?
1: Sí, sí, porque bueno, este título que defiendo ahora ha sido mi 10º campeonato que gané, así que a todos les he hecho alguna que otra defensa, algunos más, otros menos, pero sí, ya son muchas, así que creo y siento que para eso sí, ya hemos ganado una experiencia como para hacerlo a conciencia, ¿no?
0: ¿Qué tiempo... ¿Cuál fue tu primer título y cómo se fueron dando la medida de tu trayectoria?
1: En el 2010, el primero, el título argentino, que lo combatimos acá en Sociedad de Fomento Barrio El Pino.
0: Mirá.
1: Y bueno, ese fue el primero de los 10. Después en categoría ligero, después han venido sudamericano, latino. Hemos subido categoría, hemos ganado títulos intercontinentales, mundiales, en la categoría Welter Junior. Me he pasado a la categoría Welter, donde también gané 2 títulos intercontinentales. Y sumando 9, este es el 10º que llega a la categoría Super Welter, o sea, la 4ª categoría donde gano un cinturón. Y de la 5ª asociación que fui transitando, peleando cinturones, ¿no? Así que, bueno, otros no se han dado, que son los que peleé en Estados Unidos, por ahí no tuve la fortuna de ganarlos. Pero de los 14 títulos que peleé, gané 10.
0: Bien, y justamente esta defensa del título es obligatoria cada cuánto tiempo.
1: Una defensa anual es obligatoria, pero nosotros tratamos de tener un ritmo un poco más regular para mantenernos a la espera de por ahí algún otro combate de otra oportunidad en otro país o otra oferta que nos resulte interesante. Así que... No es que cada defensa la hacemos porque el tiempo nos corre, sino porque lo creemos necesario para estar en actividad.
0: Bien. ¿Has tenido experiencia, como decías, en Estados Unidos?
1: Sí, 4 veces peleé allá.
0: Y bueno, hay que pelear contra el rival y contra los árbitros. Contra el jurado.
1: Contra todo, porque vos viajás... Y todo, la organización, todo parece que de a poquito todo se va acondicionando y que de alguna manera te va quitando porcentaje, ¿no? Yo siento que cuando nace la pelea estamos 50-50 y después,
0: claro,
1: por... Detalles te van aminorando tu porcentaje de posibilidades, porque por ejemplo, no sé, te pesás y tu hotel está en un lugar muy alejado donde no tenés acceso a recuperarte bien con la alimentación y demás. Entonces, toda esa acumulación de detalles suman para un resultado que no es excusa. Muchas veces los oponentes que tenés son muy buenos, que aunque no hayan hecho nada de todo eso, iban a ser mejor que vos tal vez,
0: claro,
1: o te eran superiores, pero ellos no se privan de hacer todo ese tipo de maniobras, con mucha suspicacia, por supuesto,
0: sí, sí,
1: pero que a la larga hacen una sumatoria de probabilidades.
0: Sí, sí. Y cuando viajás, ¿viajás solo, viajás con un equipo?
1: A Estados Unidos he viajado las 4 veces solo. Son los únicos países donde he viajado solo. Después en todos los lugares he llevado a mi entrenador o mi preparador físico o alguien del equipo. No he ido solo, pero este va a ser mi 10º combate fuera del país. Así que ya hemos peleado en el mismo Paraguay, en Bolivia, en Brasil, en México, en Estados Unidos. Y hoy repetimos en Paraguay, en otra sede, porque estuve en Asunción la vez pasada, ahora en Encarnación. Pero sí, siempre es bueno llevar a alguien, porque estando lejos necesita un poco más la contención de tu equipo.
0: Claro, digamos, acá en Encarnación vas con alguien que te acompaña.
1: Sí, sí, voy con mi preparador físico, voy esta vez. Y bueno, vamos a estar ahí haciendo el trabajo de pesaje y demás, ¿no?
0: De hecho, en Estados Unidos te tienen que poner alguien en el rincón.
1: Siempre te ponen alguien en el rincón. Y lo más loco es que muchas veces es hasta conocido del equipo de mi oponente.
0: Claro, sí, sí. Y habla, por ahí habla en inglés.
1: La mayoría habla en inglés. O te dice, te pongo uno que habla 2 idiomas. Y el tipo no habla 2 idiomas.
0: Sí. Bueno, habla inglés y francés.
1: Exacto. Claro. Entonces muchas veces estás muy solo hasta con quien te atiende. Pero ya la experiencia de haber viajado muchas veces te permite igual hacer un paneo general y por ahí cambiar. Si che, yo quiero que me atienda aquel equipo porque sabes que está atendiendo visitantes también, entonces te unís a la fuerza de ellos, ¿no? Contra los locales y demás. Vos vas viendo, viste, haces un paneo, te vas armando un poquito en eso. Pero sí, te atiende un desconocido, eso sí.
0: Claro, porque vos, yo recuerdo tu primera etapa, estabas con tu padre siempre.
1: Claro, sí, primero de todo con Palito Magallanes, claro. Fue la primera esquina que tuve. Después sí. Mi papá, después mi preparador físico, que fueron variando. Y después, bueno, cuando te vas a Estados Unidos, te toca el que te toca. Claro. Nunca es, muchas veces es la persona que te está ayudando con los contratos, que te ofreció la pelea, otras veces no, y así, viste, va variando mucho.
0: Claro, y bueno, hoy por hoy, digamos, ¿cuánto tiempo de preparación lleva una defensa?
1: Bueno, nosotros para esta defensa tuvimos cerca de 6 semanas, o sea, se van a cumplir 6 semanas a la fecha del combate, pero como ya venimos entrenando, tenemos una base de entrenamiento, sabemos cómo manipular las cargas de entrenamiento, cuándo acelerar y demás. No podés estar siempre al 100 cuando no tenés una fecha exacta, porque bueno, claro, te desgastás, te lastimás, claro, te lesionás, sí, sí, o no tiene sentido, ¿no? Entonces vas haciendo una mantención, digamos, del acondicionamiento físico, y cuando llega el momento lo empezás a acelerar, lo planificás bien y bueno, sumás todo, porque es un combo de cosas, desde la nutrición, la preparación física, la parte psicológica, la parte médica, hay muchas cosas que son componentes que entran dentro de esa preparación.
0: Y cuando vos decís, ¿por qué alguna vez no volvés a pelear en Gambana?
1: La realidad, No hay un porqué exacto de que no estoy peleando acá. Simplemente que se ha venido una etapa internacional y la estoy exprimiendo hasta las últimas instancias. Ajá, sí. Y creo que el final de mi etapa, que está cerca, me va a encontrar haciendo algún que otro combate en Campana, como para despedirme de mi gente y, claro, y para disfrutarlo con la familia o los amigos que no han podido verme pelear. Porque hace bastante que no peleo en Campana. Creo que desde el 2017... Claro. Han pasado 9 años, bueno, han venido muchos combates afuera del país, muchos combates en otras provincias como Mendoza, Entre Ríos, que me han convocado, pero sobre todo lo internacional creo que es la razón principal.
0: ¿Seguís entrando con la voz de Rodrigo?
1: No tanto,
0: la de aquellas viejas,
1: sí,
0: épocas.
1: Sí, los principios era esa canción y era muy...
0: La de Maradona,
1: ¿no? Muy, exacto, es muy emblemática para mí esa canción y la utilicé hace muy poco en una de mis peleas. En Estados Unidos la utilicé y voy cambiando, a veces voy poniendo alguna otra, pero sí, esa es la, es como un himno ya de combate.
0: Claro, me imagino, ¿no? Todo lo que genera eso,
1: sí,
0: ¿no?
1: Sí, sí, tiene una carga emocional todo lo que es ese tema, a quién se la dedicaron, lo que generaba para mí en mis comienzos, así que tiene todo un acontecimiento que aporta, digamos.
0: ¿Y cómo ves en proyección el boxeo de Campana? ¿Hay nuevos valores que van surgiendo?
1: Sí, siempre hay nuevos valores. Son otras épocas, no es la misma época que en la que entrenaba y combatía yo, donde había mucho más eventos competitivos de mucha calidad. Hoy por condiciones, no solo en la ciudad, en todo el país, por condiciones económicas, los eventos se han reducido más a encuentros de exhibiciones, topes de escuelas, y ha bajado un nivel, digamos, un escalón en el nivel, en ese sentido, la parte competitiva. Pero siempre a base de esfuerzo, los chicos van generando su identidad y acá hay jóvenes que están en diferentes gimnasios haciendo su camino y obviamente proyectando a futuro. No sé si se van a dedicar a esto,
0: claro,
1: o no,
0: claro.
1: Pero por el momento te puedo decir que sí, que cada gimnasio tiene su representante, ¿no?
0: Sí, sí, porque uno ve justamente a veces en estos programas de televisión que hay,
1: sí,
0: en cable o en la televisión abierta, que se proyecta un espectáculo y por allí vos mirás la tribuna y hay poca gente.
1: No, bueno, eso es total. No hay, todo lo que es televisivo es eso, es televisivo. No tiene una... No son más el Luna Park.
0: Claro.
1: Que llenaban,
0: claro.
1: Que...
0: Sí, o la Federación de Box.
1: Que justamente los eventos televisivos se hacen en la Federación de Box. Mm-hmm. Son en donde menos...
0: Claro, menos convocatoria hay.
1: Sí. Y ha bajado.
0: Cuando
1: un poco,
0: yo me acuerdo históricamente, en otras épocas, había peleas miércoles,
1: claro,
0: y sábado,
1: hoy,
0: ¿no?
1: Hoy creo que la tecnología y las redes sociales nos han llevado a consumir mucho más la élite del boxeo y no tanto los comienzos de los boxeadores. Uh-huh. Entonces eso genera una falta de fanatismo, de espectadores ansiosos por ver a X boxeador. También, bueno, los cronogramas de combates son cada vez más lejanos y dispares, son diferentes los promotores que trabajan. Bueno, ha cambiado todo. Progresivamente, mi época no era incluso la época de la época de Luna Park, era ya inferior el fanatismo y demás, pero bueno, se generaba un vínculo. Yo sabía que hacía un evento acá y metía 600, 700 personas,
0: claro.
1: Lo sé,
0: sí,
1: sé,
0: sí,
1: que lo hago y,
0: claro,
1: y puedo llenarlo,
0: claro,
1: a un club, pero no, hoy no se maneja así, hoy
0: sí,
1: los,
0: sí,
1: chicos se manejan de otra manera y bueno, creo que eso repercute un poco en ese análisis que haces.
0: Y además tendrías que luchar también con un montón de cosas que te exigen,
1: sí,
0: para poder organizar un evento, ¿no?
1: Sí, es muy agotador organizar un evento, es muy cansador. No sería tanto lo que te exigen, porque dentro de todo está en el marco de las leyes y de las reglamentaciones de las asociaciones o federaciones que te manejes. Pero sí es muy agotador cuando vos competís, dedicarte a eso cuando vos competís. O sea, yo lo he hecho un montón de veces y he estado armando el ring después del pesaje, un día,
0: claro,
1: de la pelea,
0: claro,
1: cansado.
0: Y después te subí a pelear.
1: Claro. Si capaz que atendiste un boxeador antes,
0: sí, sí,
1: al otro,
0: sí,
1: día tenés que desarmar el ring.
0: Claro,
1: o sea,
0: claro,
1: es muy desgastante psicológicamente,
0: sí, sí, sí,
1: y a veces,
0: sí,
1: no es redituable. Entonces, al comienzo, para hacer una base de experiencia, lo vale, pero a estas alturas ya elijo por ahí un poco más.
0: Claro, seguro. Además te mueves a otro nivel, me imagino.
1: Exactamente.
0: A nivel,
1: sí,
0: internacional,
1: sí.
0: Hay otra forma, ¿no?
1: Otra infraestructura, otro trato para el boxeador, otra atención. Bueno, nada, es por ahí los frutos de toda esa cosecha que se hizo antes.
0: Y cuando es allí en Encarnación, por ejemplo, ¿qué cantidad de gente meten en un evento?
1: La verdad que no sé, porque no he ido a Encarnación, pero sé que son muy populares los eventos que se realizan ahí. Y en esta ocasión hay una programación interesante de 3 combates internacionales, donde combaten boxeadores de Paraguay, de Argentina, de Uruguay, boxeadores locales, y bueno, y todo un cronograma de boxeadores amateur que también van llevando a su propio público, así que tenemos expectativas de que va a ser muy concurrido. Sí.
0: Claro, recordando que Encarnación es cruzando Posada, ¿no?
1: 30 minutos.
0: Claro,
1: sí,
0: cruzás el puente.
1: Exacto, es muy... casi somos locales.
0: Sí, sí, sí,
1: casi,
0: sí,
1: somos locales.
0: Bueno, eso también es importante, ¿no?
1: Es importante porque, bueno, tenemos conocidos que pueden acercarse, hay gente de Misiones que tenemos una vinculación deportiva, así que es muy posible que estén ahí de ese lado. Y bueno, nada, viste, esperamos que haya gente. No, hoy no es por ahí mi preocupación, porque eso le debe preocupar más al promotor, al organizador.
0: Claro. Quien,
1: pero sí es lindo que haya un buen público, porque eso te genera un poco más de entusiasmo.
0: Bueno, y a tu edad, ¿cómo es el día después de los golpes?
1: Bueno,
0: ¿duelen cada día más o no?
1: Sí, siempre. O sea, los golpes duelen, cada pelea dura, yo siempre digo que cada pelea dura te va quitando algo, ¿viste? Yo las peleas de Estados Unidos siempre digo que un pedacito de alma te van quitando esas peleas, uh-huh, ¿viste? Y bueno, esperemos que no sean tan duras, esta pelea espero que no sea tan dura, que salgamos bien, y después si se puede ganar mejor aún. Pero sí, necesitas un tiempo de recuperación, que por ahí de joven sos un poco más, no sé cuál sería la definición de esa palabra, pero irresponsable tal vez o inconsciente, y no te das los descansos necesarios, no te das las vacaciones necesarias, uh-huh. Y no tenés una planificación física de recuperación. Ahora lo sé, lo aprendí con mi equipo, que son todos médicos y son todos profesionales, entonces vos te vas guiando un poco con su conocimiento, y sí, me tomo un descanso. No tanto, porque tengo que pelear en diciembre en Brasil, así que va a ser un descanso breve, pero sí.
0: O sea, seguro que va a haber. ¿Ya tenés dos? ¿También defensa?
1: También defensa, sí.
0: Ajá. ¿Otro título?
1: El mismo cinturón, lo defiendo ahí, sí.
0: Perfecto. Sí, sí. Y explicarle un poco a la gente que no lo sabe, cuando decís cambié de categoría, ¿qué significa cambiar de categoría?
1: Bueno,
0: cambiar
1: de peso. Uno, exacto, vas subiendo de peso corporal y vas
0: ¿cuál aceptando. Es tu categoría original?
1: Mi categoría original, yo arranqué, la primera categoría, que no sé si la original, pero con la que yo arranqué, es categoría super pluma. Donde no gané un cinturón, pero hice mis primeras peleas profesionales, mi amateurismo. Después hacia el categoría ligero, límite 61. Siempre hablamos de un pesaje previo a la pelea, ¿no? 24 claro. horas en el profesionalismo. Era 61-200 monedita, luego 63-500, luego 66-600 y ahora subí a 69-800, que es una categoría que llego con mucha tranquilidad, porque en realidad creo que mi estructura física de hoy pertenece más a la anterior, a categoría welter.
0: Claro.
1: Así que bueno, llegamos bien y nos tenemos que cuidar, tenemos que acondicionarnos bien, pero no es un problema hoy, viste, que traiga consecuencias.
0: ¿Y cómo es el día del pesaje? Porque me gustaría que lo cuentes, por ahí hay que dejar de tomar líquido.
1: Y claro, si tenés el plan B, si el plan del nutricionista y el entrenamiento está muy lejano al peso acordado, bueno, vas a recurrir un poquito a la deshidratación. Sí te puedo asegurar que las últimas 24 horas, 36 horas, ya no estás comiendo sólido, esperando el pesaje, y obviamente haces un corte de agua y de hidratación, pero lo vas graduando acorde
0: no
1: a
0: la... ¿No comer sólido es no comer nada?
1: Nada.
0: ¿Cuánto tiempo antes de la pelea?
1: Del pesaje.
0: Ah, del pesaje.
1: 36 horas. Ah, ahí andás variando.
0: Nada, 36 horas, nada.
1: Nada. 24,
0: 36 ¿agua
1: horas. Sí, agua, acorde a unos sorbitos, todo, pero el día del pesaje ya amaneces y ya no tomas más nada. Mirá. Tenés que hacer un último trabajo de deshidratación, que es ir a la cinta, correr unas 40 minutos, y estar atento al pesaje. Yo los últimos días lo que hago es, voy con la balanza en la mochila. Entonces, la última semana me tomo un café, me peso, voy al baño, me peso, como algo, me peso, claro. Tomo un vaso de agua, me peso. Lo tengo muy controlado,
0: sí.
1: Por eso suelo no fallar nunca, pero sí es muy matemático esto.
0: ¿Y el posterior al pesaje,
1: y ahí
0: sí podés comer?
1: Exacto, tratás de hacer
0: el famoso
1: rebote, tratás de hacerlo e incorporar toda la hidratación que puedas y toda la comida que puedas, pero sin dañarte, porque vos al otro día peleás, ¿viste? Entonces, claro. Tiene que ser también un poquito estudiado eso. Pero sí, pasan cosas muy locas en los pesajes. Yo he tenido oponentes en Estados Unidos que subieron 14 kilos del día del pesaje a la pelea. Y como era una categoría que yo asumí pelear dos categorías por encima de la mía, yo bajé. Bajé un kilo, entonces había una diferencia de 15 kilos, ¿viste?
0: Bien. Y bueno, hablando un poco de... Porque uno lo veía, por ejemplo, a Rocky, el Rocky 1, que se tomaba tres huevos, cuatro huevos, los rompía y se los tomaba así, claro. en un sorbo.
1: Ha cambiado un poco la nutrición, claro. Porque ahora nosotros... Gabriel Fantuzzi, que es mi nutricionista, licenciado en nutrición y deportólogo, y bueno, que trabaja con deportistas de combate, que es como hacemos ese tipo de rebotes y ese tipo de planeamientos físicos, no es un nutricionista común y corriente, digamos, que está basado en que el peso ideal de siempre de un deportista. Nosotros tenemos ese desfasaje, esos rebotes, que son medios nocivos, ¿viste? Pero bueno, tenemos que aplicarle toda la ciencia que podamos para que salga lo mejor posible.
0: Claro. Bueno, así que te queda qué tiempo para la preparación.
1: Y nos quedan dos semanitas, ya la próxima a esas estamos viajando. Esta semana es la semana fuerte de entrenamiento. Y la otra empieza a mermar un poquito y la última se hace una etapa de descarga que vos bajás el nivel de intensidad para primero acoplar un poco el descenso de peso y recuperar todo el trabajo que has hecho.
0: Cuando hablamos de entrenamiento fuerte, ¿cuánto estamos hablando?
1: Y estamos hablando de un entrenamiento de 3 horas, En esta etapa, para esta pelea no hicimos doble turno, en otras preparaciones hemos hecho doble turno, por ahí disminuís la carga del entrenamiento, haces dos entrenamientos de 2 horas, uh-huh. uno de 2 horas, uno de 1 hora y media. Ahora estamos haciendo un entrenamiento de 3 horas aproximadamente.
0: ¿En qué consiste?
1: La primera etapa, que es el mes previo, es de fuerza, fortaleza, mucha pesa, hay mucha pesa, hay más de lo inespecífico. Y luego la última etapa ya es más técnico, viste, cardio, todo lo que son circuitos de entrenamiento de boxeo, uh-huh. estratégico, sesiones de sparring, manopleo, bolsa, ya la última etapa es muy específico y bueno, estás tratando de transferir toda la potencia que aportaste en la primera etapa en esa segunda, ¿no?
0: Cuando ves, por ejemplo, las películas como Creed últimamente,
1: sí.
0: ¿Cuánto hay de verdad y cuánto hay de mentira
1: de
0: una preparación?
1: Las de Creed tienen bastante, son bastante modernas, entonces tienen mucha lógica. Tal vez las de Rocky no, porque te hacían correr una gallina,
0: claro,
1: así que era
0: sí.
1: un poco más, ¿no?
0: Sí, sí. Estamos hablando 50 años atrás,
1: 50
0: ¿no?
1: años atrás.
0: O más.
1: Mi preparación es...
0: Tenía 25 años, Stallone, y tiene 80.
1: Imagínate que mi preparación en estos 20 y pico de años ha cambiado un montón. La preparación que yo hacía era la de la vieja escuela, y eso ya no lo hago más.
0: Claro.
1: Nunca más hice una gimnasia como se hacía hace 10 o 15 años atrás. Uh-huh. Porque las preparaciones físicas cambiaron y nosotros, o en mi caso, yo me ajusto mucho a los planes de trabajo del equipo y bueno, me predispongo a eso. Si ellos quieren un día retomar vieja escuela, vamos con la vieja escuela, no tengo problema. O sea, yo me pongo a disposición del preparador físico que es el que se ocupa de esa área.
0: ¿Y la cocinera cómo te trata en casa?
1: Muy bien, ahí me está escuchando, así que le mandamos un beso grande a Zuni y a mis nenes que están del otro lado y bueno, siempre apoyando a la familia.
0: Todo un especialista en boxeo también, ¿no?
1: Ella es más especialista que yo, mira más boxeo que yo y sabe más boxeo que yo. Yo no miro boxeo, miro fútbol como yo.
0: ¿No te gusta ver boxeo?
1: No es que no me gusta, miro muy cada tanto, pero no le doy tanto, viste, valor como cuando era más chico o como le dan la gente que le gusta el boxeo en serio.
0: Yo... Es que convengamos, no sé si te pasa a vos, yo digo porque me crié
1: sí.
0: con mi abuelo de chico mirando boxeo
1: sí,
0: y justamente antes vos veías la época Luna Park, todos los sábados peleaba un campeón argentino
1: claro.
0: y vos te los conocías de memoria y ahora no ves a nivel internacional ese nivel del boxeo.
1: No, ha bajado en toda su línea el boxeo. Ha bajado el nivel de exposición, ha bajado el nivel técnico. O sea, hoy por ejemplo vos ves peleas de título mundial con boxeadores que tienen 20, 25 peleas. Eso no pasaba en la época de Monzón. Los
0: claro.
1: boxeadores tenían 70, 80 o 90 peleas como llegaron
0: claro.
1: al título
0: sí,
1: del mundo.
0: Sí.
1: Para el comercio y
0: tenías
1: para...
0: tenías una sola chance y si no
1: para
0: la
1: el
0: metías,
1: comercio,
0: perdiste.
1: Para el comercio y para el boxeador en sí como trabajador, esta es una etapa donde gana más dinero.
0: Claro.
1: Esta etapa. Y más rápido.
0: Uh-huh.
1: Y se retira antes de estar tan golpeado.
0: Uh-huh.
1: Pero... todo eso en algún área repercute en la calidad por ahí que se veía antes o en el nivel de oposición que se veía antes. No quiere decir que haya boxeadores que hoy no podrían estar a la altura de los que estaban en esa época, porque sí, los hay, pero no es como esos tiempos. Han cambiado los tiempos, ¿viste?
0: Y el caso cuando ves a Maravilla Martínez, no el futbolista,

0: más o menos es ese nivel. Ahora, si peleara en serio con boxeadores jóvenes y que están en la elite, yo te diría que bueno, que es un riesgo al pedo, ¿no? Tomarlo, pero bueno, en esa área de exhibiciones, de ligas, todo es válido.
1: Bien, bueno, vamos a despedirnos con el afiche para recordar entonces la fecha de lo que será tu próximo evento, tu próxima defensa, ¿no?
0: Sí, 12 de septiembre.
1: 12 de septiembre 2026, categoría Super Welter, 10 round, título sudamericano. ¿Qué sabemos de Álvarez? ¿Qué podemos decir?
0: Es un probado, yo lo conozco porque nosotros peleamos y él siempre pidió la revancha, una pelea que yo gané, la gané en Mendoza con él. Y es un boxeador que ha peleado con todos los campeones, tiene mucha experiencia, mucho rodaje y es un tipo peligroso, ¿viste? Tiene tiene una parte ofensiva y una parte defensiva bien marcada, que la estuvimos trabajando, estudiando nosotros ahora con el equipo, y bueno, es para cuidarse y es para estar concentrado.
1: Pues así, mirando la foto, se lo ve como un poco más de masa corporal que la tuya, ¿no?
0: Sí, si bien es más bajo, es más morrudo, y bueno, vamos a ver cómo se preparó para esta pelea también, porque eso también, viste, son imágenes, y vamos a ver cómo está hoy para esta pelea.
1: Bueno, te agradecemos por la visita.
0: Gracias, Ricardo.
1: Y bueno, por allí a la vuelta, esperemos nos cuentes cómo fue todo.
0: Sin duda.
1: Y trajemos alguna foto, alguna imagen del,
0: por supuesto,
1: del combate.
0: Sí, por supuesto, no hay problema.
1: Gracias por acompañarnos.
0: Por favor.
1: Así teníamos la visita de Juan Manuel Witt, que próximamente estará defendiendo su título en Encarnación Paraguay. Nos vamos a la pausa comercial en este show del deporte a través de nuestro canal de YouTube. Nos podés seguir a través de @RadioCityCampana. Oye.

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6: Villa Dálmine y su empate ante Argentino de Merlo 0-0. Segundo empate consecutivo sin marcar goles del equipo violeta, que no le permite llegar a lo más alto de la tabla de posiciones. No pudo aprovechar la derrota del líder Excursionistas ante Arsenal de Sarandí por 3-0. El empate de Camioneros en Zárate frente a Defensores Unidos 0-0. De esta manera Villa Dálmine, si ganaba, llegaba a lo más alto de la tabla, pero no pudo convertir en un partido complicado, donde en la primera parte tuvo varias situaciones de peligro local con la participación del volante Romero, con remates desde fuera del área. Y Villa Dálmine, que tuvo la más clara sobre el final del partido, un desborde de Alexis Nievas que no pudo definir debajo del arco Pablo Oro. Fue empate 0-0, el análisis del entrenador violeta Ariel Fuscaldo.
7: Bueno, Ariel, empate 0-0, no pudieron quebrarlo.
8: Sí, bueno, partido raro, como si fuéramos dos equipos, ¿no? Muy sólido defensivamente y difícil ofensivamente, pero en la finalización, ¿no? Siempre decimos lo mismo. Pero bueno, nada, tranquilidad, uno está tranquilo y igual que se me agrupaba mucho atrás, en campo propio, no cedía mucho la posesión, así que, bueno, nada, faltó ese empuje, Phil.
7: Se puso picante el campeonato arriba.
8: Sí, bueno, es medio una constante yo calculo de la fecha 10 en adelante, más o menos está igual el campeonato, así que, bueno, creo que va a ser así muy probablemente hasta el final.
7: Se vienen dos partidos complicados, durísimos para pelear arriba.
8: Sí, muy duro, todos los partidos son duros, hoy queda demostrado, el partido pasado también, todos los partidos son durísimos, y bueno, vienen dos que por ahí, por la posición en la que estamos, generan un poco más de por ahí atención en el afuera, pero para nosotros, no digo que sean dos partidos más, pero sí que son, lo encaramos con la misma seriedad y sabemos que van a ser igual de difíciles que cualquier otro.
7: ¿Se sintió el esfuerzo del martes hoy?
8: Sí, el martes se había sentido también de otro partido, pero bueno, no, a todos nos pasó lo mismo. A todos los equipos nos jugamos todos más o menos la misma cantidad de partidos en la misma cantidad de días, así que no hay excusa.
7: ¿Recuperás algún jugador para Arsenal?
8: Vamos a ver. Nico seguro reca por la quinta amarilla y bueno, veremos después con qué confirma. Difícil todo el resto, hoy también, el chino también sintió una molestia, haremos estudio, Ponzo está también con un esguince y bueno, nada, vamos a ver.
7: Gracias, Ariel.
8: No, por favor.
7: Chao, hasta luego.
6: La palabra de Ariel Fuscaldo, el director técnico de Villa Dálmine, tras el empate 0-0 como visitante de Argentino de Merlo, el equipo violeta, que estará recibiendo el sábado a partir de la hora 15 Arsenal de Sarandí, que viene de bajar al puntero, Excursionistas ganándole 3-0. También la palabra para mí de la figura de Villa Dálmine, además de la recuperación, trató de ir buscando alguna aparición ofensiva. Mateo Solís nos decía esto después del juego.
5: Ganar este partido.
9: Sí, no, la verdad que mucha bronca. Creo que era un triunfo que necesitamos para, claramente, para seguir peleando. Pero bueno, tuvimos muchas situaciones y no pudimos llegar al gol.
5: Partido duro, un rival duro también, ¿no?
9: Sí, un rival duro que propone también, que obviamente va a buscar los tres puntos más jugando en su cancha, pero bueno, la verdad que sí, tuvieron situaciones tanto ellos como nosotros y creo que fue un partido muy disputado.
5: ¿Cómo terminaron físicamente? Había cuenta que habían jugado el martes.
9: No, bueno, se siente por ahí la seguidilla de partido, pero bueno, nos preparamos para esto. Entrenamos toda la semana para llegar de la mejor forma, pero claramente te cansa mucho.
5: Era el partido, iba a ganar para saltar a la punta, ¿no?
9: Sí, tal cual. Era un partido muy clave, creo que podíamos despegar de la mayoría de los rivales, pero bueno, esto sigue.
5: No se pudo dar.
9: No se pudo dar, pero bueno, hay que seguir trabajando.
5: Gracias, Mateo.
9: Muchas gracias.
6: La palabra de Mateo Solís después del partido, el volante central de Villa Dálmine, tras el empate 0-0 ante Argentino de Merlo, partido que se jugó en la tarde del domingo. Finalmente, con los resultados que se registraron, Excursionistas sigue manteniendo la supremacía en la tabla de posiciones, acompañado por Talleres de Remedios de Escalada. También está allí en el pelotón, en la pelea, Villa Dálmine, Arsenal de Sarandí y Camioneros.
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6: Maratón Tenaris 10K que se llevó a cabo en la mañana de este domingo 30 de agosto de 2026. 21ª edición. 8.500 inscriptos. Y el ganador de la general fue Laureano Rosas, que ya tuvo la posibilidad de ser el mejor en otras ediciones. Esto nos decía el atleta de Mercedes.
11: La provincia de Buenos Aires.
12: ¿La primera vez que corres?
11: No, no. ¿Está? ¿Eh? No, tengo récord de circuito acá en 30-42.
6: ¿Pero pudiste bajarlo hoy?
11: No, hoy estaba duro. La verdad, correr solo también es difícil, aparte un circuito desafiante, duro, donde totalmente está de subida, no, nunca hay bajada acá. La única bajada que hay, creo que la llegada acá, después de todo subida y bajada constante, correr un promedio de 3-4 para mí es un montón.
6: Bueno, pero el clima favoreció hoy, ¿no?
11: Sí, la verdad que estuvo lindo el clima, un poco de viento, bastante viento para el lado de la fábrica, así que nada, lo pude aguantar el ritmo y pude bajar los 31, que eso me da para el llano un 29 corto.
12: ¿Cuánto hacías?
11: No, vengo de correr a media maratón de Buenos Aires, luchando el podio. No se me dio ese día y nada, preferí guardarme para lo que viene, que quiero cerrar el fin de año saliendo campeón nacional de ruta como el año pasado, y nada, intentar bajar de vuelta la barrera de los 29.
6: ¿Y cuándo complica el viento en una competencia?
11: Mucho, te puede sacar como 5 o 6 segundos por kilómetro, que es un montón. Correr con subida 3-4 en un llano es un promedio de 2.55 con viento a favor, que es un promedio de 28.50 a los 10 kilómetros.
6: Pero ya conocías la pista, ¿no?
11: Sí, ya conocía el circuito, sabía lo que era, por eso me guardaba en la subida y en la bajada me trataba de tirar. Conocía el circuito, sabía que en el kilómetro 8 hay la cuesta esa que es eterna. Sí, y después hay otra, creo que en el kilómetro 6, que también cuesta, así que me guardaba para ese y después, nada, aprimí el cuerpo como recién.
13: Bueno, los últimos metros antes ya
11: la verdad que el cariño de la gente, el apoyo, los gritos, te olvidás del dolor, te olvidás de que estás sufriendo y tratás de disfrutar lo más que podés.

0: muchos años corriendo esa carrera, así que la carrera del año para mí. Sí, bajé de mi mejor marca personal en campana, en este circuito, digamos, así que más que contenta.
1: Estás preparado para eso, ¿no?
0: En realidad me estoy preparando para el maratón, pero bueno, la preparación es muy cargada y este año estuve muy bien mejorando todas las marcas, así que la verdad que una alegría, tengo 43 años ya, así que se puede seguir mejorando.
1: ¿Lo climático ayudó, el clima?
0: Sí, está re lindo, a mí el calor me gusta, nunca me afecta mucho igual la humedad y eso porque me gusta, prefiero mil veces antes que el frío. Un día espectacular, la verdad que a comparación del año pasado se puede disfrutar, es una fiesta. Es una carrera muy linda, la organización, todo está muy bueno. Me encanta ser parte de este evento.
1: Muy bien, Silvana Hernández.
2: Así escuchábamos la palabra de la atleta campanense que volvió a imponerse en la categoría Comunidad de Campana Damas, representando al Club Ciudad de Campana. Algunos de los ganadores de la Maratón Tenaris 10K que se desarrolló este domingo por las calles de nuestra ciudad.
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2: Vamos con el repaso de la premiación de la Maratón Tenaris 10K que estuvimos transmitiendo en directo a través de Radio City Campana con nuestro equipo deportivo en la edición número 21. El resumen con el podio en las diferentes clases y categorías.
8: Me gusta que tanto participando por el arte, como nadie se quiere hacer un mate, como una pesa.
9: Espero que pasen el pueblo de plantas, de recursos humanos.
8: ¿Corrieron los tres?
9: Si tienen medio, fue corriendo.
8: Ok, ay, no la estaba mirando, no estaba viendo. Muy bien.
9: Muy bien. Bueno, entregamos los primeros segundos, por supuesto, de la general, ¿no?
8: Sí, arrancamos con categoría general mujeres y la vamos a invitar a ella. Maidana Paunela, en el tercer lugar. Hernández Karen en el segundo lugar. Y en el primer puesto invitamos a Joana Navarrete.

0: enseñanzas, el reconocimiento económico, que, como dijo Luis, el término para todos.
1: Oro, plata y bronce, ¿no? Sería.
0: Claro que sí, y eso, yo sé que esos son las pedazas.

0: de la nieta. ¿Qué pasó que te llamé?
1: Felicitación, claro que sí.
0: ¿Cuánto hiciste de la nieta?
1: 37.25, superando ampliamente a la general del año pasado.
0: 37.
1: Así que, volaron hoy.
0: Bueno, bien.
1: Bien, muchas gracias, chicas, felicitaciones.

0: solo para reconocer entonces a los 10 hombres en general, pero antes vamos a invitar a los funcionarios de Tenerife que nos van a acompañar. Santi Piana, viendo también de la dirección de fábrica, el doctor Celis, nuestro médico de planta, y Santi García del área de ingeniería, nos acompañan también con sus hijos, la familia de Tenerife presente para reconocer a la vista de hombres en general. Tercer puesto, Héctor Gómez. Segundo puesto, David Fernández. Y primer puesto, Laureano Rosa. Laureano me suena, está ganado acá.
1: Laureano ha ganado, claro.
0: De vuelta, entonces, Héctor Gómez, David Fernández y Laureano Rosa, por favor, presentes. Fíjense eso. Los pibes ganan, realmente. Un aplauso a ellos. Y le pedimos también a la gente de Tenaris que le pueden traer el voucher y las medallas y el reconocimiento. Sí, me
1: vamos muy bien. Decíamos que Laureano fue quien hizo, digamos, el récord de este circuito, considerando que las últimas tres ediciones el circuito fue el mismo. Entonces podemos decir que si lo comparamos con las últimas ediciones, Laureano fue el tiempo de hoy, hizo un récord, el gran tiempo del circuito de hoy, con alrededor de 30 minutos redondos, más o menos. 30 minutos, 8. Gran tiempo. Felicitaciones. Aplausos para ellos. ¡Qué vergüenza! ¡Vamos! Ahí va. Gracias.

0: Sí. Bueno.
1: Le toca ahora a la teoría de Tenaris.
0: ¿Tenaris? ¿Vamos a comentar a los jugadores que van a entregar? Bueno, vamos a ver. Tenemos a Florcio Cardoso, que nos acompaña. Combinado de músico de campaña, y la para Elisabela. Y a Leandro, que ya nos acompañó en la anterior edición. Muy bien.
1: Muy bien, entonces invitamos a subir en el tercer puesto a Natalia Extremadouro. En el segundo, García Martina. Y en lo alto del podio, la llamamos a esta aquí, Gisela Casa. Si la conocen, por favor.
0: Un aplauso.
1: ¡Vamos!
0: Impresionante. Empleada de Tenari,
2: Maradona, Maldini, Robal.
1: Muy bien, empleadas. Y la incentivando el deporte, la vida saludable. Siendo muy eficiente, claro que sí. Profesionalmente hablando. Aplausos y felicitaciones. Se nota que se utiliza los nuestros. Hay una toda presidio. Un momento. No pidan permiso. Mañana se le verá que la mujer es que con la carrera. No. Mañana en el break, la paso de la carrera.
0: Pero suben menos a un metal, no solo protectores. Bien. Bueno, venimos bien, gracias a todos los que están quedando. Es importante para que suba el escenario, que se estén quedando y que estén cerrando otro momento. Seguramente tengan gente, amigos, familiares, que van a estar reconocidos hoy.
1: Bueno, Luisito, te tocan los caballeros de Tenari. Seguro con el tema, seguro.
0: Seguro. Pero este hombre es Tenari, entonces. Vamos a arrancar con el tercer puesto, que es el emocionante jugador. Tenemos funcionarios, empleados, que nos quieran acompañar en la entrega de medallas. Funcionarios, ya veo, hay varios por ahí, ando riendo. Nos acompaña nuevamente Vicky. Perfecto, vamos a empezar de corazón. Esca, hombre, tenés. El tercer puesto es Fernando Lazo. El segundo puesto de Oscar Martínez. El primer puesto de Marcos Arroyo. Fuerte el aplauso de ellos.
1: ¿Quién es el que había seguido de largo? Hablamos de esta
0: receta. Por favor, el público, los ganadores.
1: Felicitaciones, perdón.
0: Vamos a sacar entonces el gracio. ¡Qué fuerte la gente de Tenari! Pero bueno, reconocer a los varones de la comunión, distintamente si son empleados o no. Así que nos parece una categoría importante. Bueno, la que hay que sumar con la que viene, que nos parece que es de niños.
1: Sí, niños y niñas, de crianza, de criaturas. Bueno, entonces, vamos por ellas.
0: Bueno, vamos primero a nombrar a quienes nos van a acompañar. Elisa Vela, por parte del municipio de Montana. Y Andrea Previtale, el presidente de Antenares, le damos la bienvenida también, que nos acompaña junto a su familia. Fuerte aplauso para Andrea, su familia que nos acompaña por segundo año. Hoy te podemos transmitir un solazo, un día mucho más lindo, que va a pasar todo lo que sea. Bien, Andrea nos acompaña.
1: Perfecto,
0: vamos a nombrar.
1: Brava Comunidad, y la vamos a invitar a subir a esta. Valeria Tipor, en el tercer lugar. María Florencia Miren, en el segundo lugar. Y en el primer puesto, Ivana Hernández.
0: Son las apellidos conocidos de la comunidad. Hay todas son corredoras. Podemos siempre.
1: Son las que cuando te levantamos y te quedas, ya están corriendo. Uno está haciendo laburar y ellos están corriendo.
0: Muy bien. El Julio Canino, un clásico en Campana también.
1: Me encanta.
0: Bueno, vamos a entregar entonces a los audiencias, a los vouchers, a las ganadoras.
1: Me contaste que Iván Hernández también puede tener puesto el año pasado en la edición 2024, o sea, es su tercer primer puesto consecutivo, ¿está bien? Desde el 2018,
0: perdón. Pero hay un video que está dando vuelta, que son cambiando aura, de todo, no sé qué ganó.
1: Quiero contarte que el año pasado ¿Viste? Viene ahí, claro que ustedes quieren, siguen sosteniéndose en lo alto. Felicitaciones, chicos. Fuertes aplausos. Para el Atacundo.
0: Más rápido, la comunidad.
1: Hay que cansarlo, espero que no sean así con las chicas. Pero bueno, gracias, también, así que felicitaciones, muchísimas gracias.
0: Ya
1: no sé, cumplió.
0: De los consejos, están cerca, ¿no?
1: Hombre, otro antiguo, ¿sí? Mauro, sin un puntado.

0: Bueno,
1: me da el momento, Mauro, antes de que lo saquen.

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0: Entonces ahora sí serían los que están, los canciados están. Bravo para estos jugadores que el año que viene, ojalá, si tengo la suerte de estar acá nuevamente, los quiero ver en la final. Ahí, la jugada de también está. Muy bien, Lucho.
1: Todo lo que está pasando acá, todas estas cosas que están fallando, la van a ver también por un portal publicitario y las redes de Nani. Pueden buscar en el Facebook, en el 5 Sura, que somos 5 Sura, que con todo esto que estamos poniendo con 5 Sura, y en el Instagram nuevamente es Rolo Tienes Argentina.
0: Eso, guión bajo Argentina.
1: Sí.
0: Ahí está, no quería meternos acá. Ahora, si es Nani, guión bajo Argentina, y si ponen casa, si es Nani, bueno, todas las veces quieran compartir, se la invita por otro corredor.
1: Y en todos los medios locales, porque teniendo a todos los periodistas de Contar y Clara que nos acompañan, así que gracias como siempre. Y ahí también.
0: Sí, por último, claro que sí. Bueno, acá estamos con Ofrisa General Femenina, claro que sí. Invitamos a subir en el tercer lugar a Agustina Pinto. En el segundo lugar, Oriana Trizuela. Y arriba, y bien rápido, llegó Lucía Suárez. Felicitaciones, chicas.
1: Está general. Fuerte.
0: Prensa general muy fuerte. También superando los primeros tiempos de
1: bueno, el clima es todo claramente.
0: Tranquila, sonrías. Es un momento. Ahí va.
1: A ver, que le da un cuerpo que es importante. No, no, no. Malvinas, Argentina.
2: Ya se amane. Malvinas.
1: Malvinas, también. Vamos.
0: Los últimos.
1: no te pierdas en tu hogar, triste. Dime, hermano. ¿Por dónde te establecen una terapia? Sí, y también puesto al señor Lanter Martín. Para conocer a los apoyos también. Felicitaciones. Ahora vamos a preguntarle. Leandro de Prat, entrega el primer puesto. Isabela, Andrea Prioritari, Fernando, estos pueblos, Andrea Catenari, en su nación número 21. Bueno, Nacho, que estamos cerrando. Yo les quiero preguntar en qué área de la compañía de trabajo, ¿no? Todos los fotos son lindos. Bien, te puse esto un día, ¿no? En la columna, en terminación.
3: Tecnología,
1: sí. Sí, el centro. Mantenimiento. Ah, por eso ahí, grande, todo muy contento. Bueno, fuerte el aplauso, claro, la compañía que también. Con mucho y con mucho también se hacen el bonito. El que es una pasarela de running siempre encuentra un hueco, 30 minutos. Uno a uno con la correr, con la meterle, y a uno y bueno.
0: Arriba su premio, claro que sí.
1: Los que son ganadores, como todos los que no participaron, todos los que llevan una medalla hoy, son ganadores.
0: Y todos los que nos acompañaron, y van a hacer la guardia.
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9: Bueno, aquí estamos nuevamente desde Heladería y Cafetería Cobal, en nuestro episodio número 21, recibiendo la visita ahora de el principito Juan Manuel Witt. Juan, bienvenido. Ya de poco de principito, ¿no?
10: Sí, ya casi no queda nada.
9: O rey o ya... creciste demasiado,
10: ya crecí,
9: ¿no?
10: ya pasó el cuento del principito. Bueno, gracias Ricardo por la invitación.
9: Bueno, yo vos sabés que hacía memoria hoy, pensando un poco en cuánto hace que estás dedicado al boxeo.
10: Muchos años, desde que entré al gimnasio te puedo decir que ya han pasado aproximadamente 23 años.
9: Bien, porque yo recuerdo mi primera cobertura que hice cuando teníamos el programa en el canal de Cablevisión, Zárate Campana, ni siquiera existía Canal 15 todavía, Me acuerdo de una pelea tuya en la escuela 9.
10: Claro.
9: No sé si fue una de las primeras.
10: No de las primeras, pero sí los primeros combates que realizaba como fondista amateur, exacto, en la ciudad. Eso, exacto, sí. Sí, sí, fue hace bastante. Sí. Así que ya han pasado.
9: Se veía bastante poco, me acuerdo, había poca luz.
10: Había poca luz en el gimnasio. Pero sí hicimos 2 o 3 eventos en esa escuela.
9: Sí, sí. ¿En cuánto tiempo hace de eso?
10: Y 19 años.
9: Una vida.
10: Toda una vida.
9: Bueno,
10: toda una vida.
9: Bueno, sabemos que, y tenemos el afiche ahí justamente cargado, se viene una nueva defensa del título.
10: Se viene una nueva defensa del sudamericano, la segunda defensa de este título sudamericano, que lo hacemos en Encarnación, Paraguay.
9: Bien, acá está. Justamente peleas con un uruguayo.
10: Peleamos con Álvarez, uruguayo, y lo hacemos bueno en Paraguay, ¿no? Un país neutral para los dos.
9: ¿Por qué en Encarnación?
10: Surgió así, la Asociación Sudamericana tiene uno de sus promotores ahí y bueno, inclinaron el combate para esa sede.
9: Bien, bueno, ya tenés vasta experiencia a la hora de defender títulos, ¿no?
10: Sí, sí, porque bueno, este título que defiendo ahora ha sido mi 10º campeonato que gané, así que a todos les he hecho alguna que otra defensa, algunos más, otros menos, pero sí, ya son muchas, así que creo y siento que para eso sí ya hemos ganado una experiencia como para hacerlo a conciencia, ¿no?
9: ¿Cuál fue tu primer título y cómo se fueron dando la medida de tu trayectoria?
10: En el 2010, el título argentino, que lo combatimos acá en Sociedad de Fomento Barrio El Pino.
9: Mirá.
10: Y bueno, ese fue el primero de los 10. Después en categoría ligero, después han venido sudamericano, latino. Hemos subido categoría, hemos ganado títulos intercontinentales, mundiales, en la categoría Welter Junior. Me he pasado a la categoría Welter, donde también gané 2 títulos intercontinentales. Y sumando 9, este es el 10º que llega a la categoría Super Welter, o sea, la 4ª categoría donde gano un cinturón. Y de la 5ª asociación que fui transitando, peleando cinturones, ¿no? Así que, bueno, otros no se han dado, que son los que peleé en Estados Unidos, por ahí no tuve la fortuna de ganarlos. Pero de los 14 títulos que peleé, gané 10.
9: Bien, y justamente esta defensa del título es obligatoria cada cuánto tiempo.
10: Una defensa anual es obligatoria, pero nosotros tratamos de tener un ritmo un poco más regular para mantenernos a la espera de por ahí algún otro combate de otra oportunidad en otro país o otra oferta que nos resulte interesante. Así que no es que cada defensa la hacemos porque el tiempo nos corre, sino porque lo creemos necesario para estar en actividad.
9: Bien. ¿Has tenido experiencia, como decías, en Estados Unidos?
10: Sí, 4 veces peleé allá.
9: Y bueno, hay que pelear contra el rival y contra los árbitros. Contra el jurado.
10: Contra todo, porque vos viajás y todo, la organización. Parece que de a poquito todo se va acondicionando y que de alguna manera te va quitando porcentaje, ¿no? Yo siento que cuando nace la pelea estamos 50-50 y después claro. Detalles te van aminorando tu porcentaje de posibilidades, porque por ejemplo, te pesás y tu hotel está en un lugar muy alejado donde no tenés acceso a recuperarte bien con la alimentación y demás. Entonces, toda esa acumulación de detalles suman para un resultado que no es excusa. Muchas veces los oponentes que tenés son muy buenos, que aunque no hayan hecho nada de todo eso, iban a ser mejor que vos tal vez, claro, o te eran superiores, pero ellos no se privan de hacer todo ese tipo de maniobras, con mucha suspicacia, por supuesto,
9: sí, sí,
10: pero que a la larga hacen una sumatoria de probabilidades.
9: Sí, sí. ¿Y cuando viajás, viajás solo, viajás con un equipo?
10: A Estados Unidos he viajado las 4 veces solo. Son los únicos países donde he viajado solo. Después en todos los lugares he llevado a mi entrenador, o mi preparador físico, o alguien del equipo. No he ido solo, pero este va a ser mi 10º combate fuera del país. Uh-huh. Así que ya hemos peleado en el mismo Paraguay, en Bolivia, en Brasil, en México, en Estados Unidos. Y hoy repetimos en Paraguay, en otra sede, porque estuve en Asunción la vez pasada, ahora en Encarnación. Pero sí, siempre es bueno llevar a alguien, porque estando lejos necesitas un poco más la contención de tu equipo.
9: Claro, digamos, acá en Encarnación vas con alguien que te acompaña.
10: Sí, sí, voy con mi preparador físico, voy esta vez, y bueno, vamos a estar ahí haciendo el trabajo de pesaje y demás, ¿no?
9: De hecho, en Estados Unidos te tienen que poner alguien en el rincón.
10: Siempre te ponen alguien en el rincón y lo más loco es que muchas veces es hasta conocido del equipo de mi oponente.
9: Claro, sí, sí. Y habla, por ahí habla en inglés.
10: La mayoría habla en inglés o te dice, te pongo uno que habla dos idiomas y el tipo no habla dos idiomas. Sí. Bueno.
9: Habla inglés y francés.
10: Exacto. Claro. Entonces muchas veces estás muy solo hasta con quien te atiende, pero ya la experiencia de haber viajado muchas veces te permite igual hacer un paneo general y por ahí cambiar. Si che, yo quiero que me atienda aquí el equipo porque sabes que está atendiendo visitantes también, entonces te unís a la fuerza de ellos, ¿no? Contra los locales y demás. Vos vas viendo, viste, haces un paneo, te vas armando un poquito en eso. Pero sí, te atiende un desconocido, eso sí.
9: Claro, porque vos, yo recuerdo tu primera etapa, estabas con tu padre siempre.
10: Claro, sí, primero de todo con Palito Magallanes, claro. Fue la primera esquina que tuve. Después sí. Mi papá, después mi preparador físico, que fueron variando. Y después, bueno, cuando te vas a Estados Unidos, te toca el que te toca. Claro. Nunca es, muchas veces es la persona que te está ayudando con los contratos, que te ofreció la pelea, otras veces no, y así, viste, va variando mucho.
9: Claro, y bueno, hoy por hoy, digamos, ¿cuánto tiempo de preparación lleva una defensa?
10: Bueno, nosotros para esta defensa tuvimos cerca de 6 semanas, o sea, se van a cumplir 6 semanas a la fecha del combate, pero como ya venimos entrenando, tenemos una base de entrenamiento, sabemos cómo manipular las cargas de entrenamiento, cuándo acelerar y demás. No podés estar siempre al 100 cuando no tenés una fecha exacta porque, bueno, claro. Te desgastás, te lastimás, claro. Te lesionás, sí, sí. O no tiene sentido, ¿no? Entonces vas haciendo una mantención, digamos, del acondicionamiento físico y cuando llega el momento lo empezás a acelerar, lo planificás bien y, bueno, sumás todo porque es un combo de cosas, desde la nutrición, la preparación física, la parte psicológica, la parte médica. Hay muchas cosas que son componentes que entran dentro de esa preparación.
9: Y cuando vos decís, ¿por qué alguna vez no volvés a pelear en Gambana?
10: La realidad... No hay un porqué exacto de que no estoy peleando acá. Simplemente que se ha venido una etapa internacional y la estoy exprimiendo hasta las últimas instancias.
9: Ajá, sí.
10: Y creo que el final de mi etapa, sí que está cerca, me va a encontrar haciendo algún que otro combate en Campana como para despedirme de mi gente y, claro. Y para disfrutarlo con la familia o los amigos que no han podido verme pelear. Porque hace bastante que no peleo en Campana. Creo que desde el 2017. Claro. Han pasado 9 años, bueno, se han venido muchos combates afuera del país, muchos combates en otras provincias como Mendoza, Entre Ríos, que me han convocado, pero sobre todo lo internacional creo que es la razón principal.
9: ¿Seguís entrando con la voz de Rodrigo?
10: No tanto,
9: como
10: la
9: de aquellas viejas épocas.
10: Sí, los principios era esa canción y era muy...
9: La de Maradona,
10: es,
9: ¿no?
10: Es muy, exacto, es muy emblemática para mí esa canción y la utilicé hace muy poco en una de mis peleas. En Estados Unidos la utilicé y voy cambiando, a veces voy poniendo alguna otra, pero sí, esa es es como un himno ya de combate.
9: Claro, me imagino, ¿no? Todo lo que genera eso,
10: sí,
9: ¿no?
10: Sí, sí. Tiene una carga emocional todo lo que es ese tema, a quién se la dedicaron, lo que generaba para mí en mis comienzos, así que tiene todo un acontecimiento que aporta, digamos.
9: ¿Y cómo ves en proyección el boxeo de Campana? ¿Hay nuevos valores que van surgiendo?
10: Sí, siempre hay nuevos valores. Son otras épocas, no es la misma época en la que entrenaba y combatía yo, donde había mucho más eventos competitivos de mucha calidad. Hoy, por condiciones, no solo en la ciudad, en todo el país, por condiciones económicas, los eventos se han reducido más a encuentros de exhibiciones, topes de escuelas, y ha bajado un nivel, digamos, un escalón en el nivel, en ese sentido, la parte competitiva. Pero siempre, a base de esfuerzo, los chicos van generando su identidad, y acá hay jóvenes que están en diferentes gimnasios, haciendo su camino y obviamente proyectando a futuro. No sé que si se van a dedicar a esto,
9: claro,
10: o no,
9: claro.
10: Pero por el momento te puedo decir que sí, que cada gimnasio tiene su representante, ¿no?
9: Sí, sí, porque uno ve justamente a veces en estos programas de televisión que hay,
10: sí.
9: En cable o en la televisión abierta, que se proyecta un espectáculo y por allí vos mirás la tribuna y hay poca gente.
10: No, bueno, eso es total. No hay, todo lo que es televisivo es televisivo. No tiene una... No son más el Luna Park.
9: Claro.
10: Que llenaban,
9: claro.
10: Que
9: vos. Sí, o la Federación de Box.
10: Que justamente los eventos televisivos se hacen en la Federación de Box, son en donde menos
9: Claro, menos convocatoria hay.
10: Y ha bajado.
9: Cuando
10: un poco,
9: yo me acuerdo históricamente, en otras épocas, había peleas miércoles y sábado.
10: Hoy,
9: ¿no?
10: Hoy creo que la tecnología y las redes sociales nos han llevado a consumir mucho más la élite del boxeo y no tanto los comienzos de los boxeadores, entonces eso genera una falta de fanatismo, de espectadores ansiosos por ver a X boxeador. También, bueno, los cronogramas de combates son cada vez más lejanos y dispares, son diferentes los promotores que trabajan. Bueno, ha cambiado todo. Progresivamente, mi época no era incluso la época de la época de Luna Park, era ya inferior el fanatismo y demás, pero bueno, se generaba un vínculo. Yo sabía que hacía un evento acá y metía 600, 700 personas, claro. Lo sé,
9: sí,
10: sé
9: sí.
10: Que lo hago y puedo llenarlo,
9: claro.
10: A un club, pero no, hoy no se maneja así, hoy sí, los chicos sí. Se manejan de otra manera y bueno, creo que eso repercute un poco en ese análisis que haces.
9: Y además tendrías que luchar también con un montón de cosas que te exigen para poder organizar un evento, ¿no?
10: Sí, es muy agotador organizar un evento, es muy cansador. No sería tanto lo que te exigen porque dentro de todo está en el marco de las leyes y de las reglamentaciones de las asociaciones o federaciones que te manejes. Pero sí es muy agotador cuando vos competís, dedicarte a eso cuando vos competís. O sea, yo lo he hecho un montón de veces y he estado armando el ring después del pesaje, un día de la pelea, cansado.
9: Y después te subí a pelear.
10: Después te subí a pelear.
9: Claro. Si
10: capaz que atendiste un boxeador antes.
9: Sí, sí,
10: al otro día tenés que desarmar el ring.
9: Claro.
10: O sea,
9: claro.
10: Es muy desgastante psicológicamente y a veces no es redituable. Entonces, al comienzo para hacer una base de experiencia lo vale, pero a estas alturas ya elijo por ahí un poco más.
9: Claro, seguro. Además te mueves a otro nivel, me imagino.
10: Exactamente.
9: A nivel internacional hay otra forma, ¿no?
10: Otra infraestructura, otro trato para el boxeador, otra atención. Bueno, nada, es por ahí los frutos de toda esa cosecha que se hizo antes.
9: Y cuando es allí en Encarnación, por ejemplo, ¿qué cantidad de gente meten en un evento?
10: La verdad que no sé, porque no he ido a Encarnación, pero sé que son muy populares los eventos que se realizan ahí. Y en esta ocasión hay una programación interesante de 3 combates internacionales, donde combaten boxeadores de Paraguay, de Argentina, de Uruguay, boxeadores locales, y bueno, y todo un cronograma de boxeadores amateur que también van llevando a su propio público, así que tenemos expectativas de que va a ser muy concurrido. Sí.
9: Claro, recordando que Encarnación es cruzando Posada, ¿no?
10: 30 minutos.
9: Claro,
10: sí,
9: cruzás el puente.
10: Exacto, casi somos locales.
9: Sí, sí, sí.
10: Casi
9: sí.
10: Somos locales.
9: Bueno, eso también es importante, ¿no?
10: Es importante porque, bueno, tenemos conocidos que pueden acercarse, hay gente de Misiones que tenemos una vinculación deportiva, así que es muy posible que estén ahí de ese lado. Y bueno, nada, viste, esperamos que haya gente. No, hoy no es por ahí mi preocupación, porque eso le debe preocupar más al promotor, al organizador.
9: Claro. Quien,
10: pero sí es lindo que haya un buen público, porque eso te genera un poco más de entusiasmo.
9: Bueno, y a tu edad, ¿cómo es el día después de los golpes?
10: Bueno,
9: ¿duelen cada día más o no?
10: Sí, siempre. O sea, los golpes duelen. Cada pelea dura, yo siempre digo que cada pelea dura te va quitando algo, ¿viste? Yo las peleas de Estados Unidos siempre digo que un pedacito de alma te van quitando esas peleas, ¿viste? Y bueno, esperemos que no sean tan duras, esta pelea espero que no sea tan dura, que salgamos bien y después si se puede ganar mejor aún. Pero sí, necesitas un tiempo de recuperación, que por ahí de joven sos un poco más, no sé cuál sería la definición de esa palabra, pero irresponsable tal vez o inconsciente, y no te das los descansos necesarios, no te das las vacaciones necesarias, y no tenés una planificación física de recuperación. Ahora lo sé, lo aprendí con mi equipo, que son todos médicos y son todos profesionales, entonces vos te vas guiando un poco con su conocimiento, y sí, me tomo un descanso. No tanto, porque tengo que pelear en diciembre en Brasil, así que va a ser un descanso breve, pero sí.
9: O sea, que ya tenés dos, ¿también defensa?
10: También defensa, sí.
9: Ajá. ¿Con otro título?
10: En la misma, el mismo cinturón, lo defiendo ahí, sí.
9: Perfecto.
10: Sí, sí.
9: Y explicarle un poco a la gente que no lo sabe. Cuando decís cambié de categoría, ¿qué significa cambiar de categoría?
10: Bueno,
9: cambiar de peso.
10: Uno, exacto, vas subiendo de peso corporal y vas.
9: ¿Cuál es tu categoría original?
10: Mi categoría original, yo arranqué la primer categoría, que no sé si es la original, pero con la que yo arranqué, es categoría Super Pluma. Donde no gané un cinturón, pero hice mis primeras peleas profesionales, después hacia el categoría límite 61, siempre hablamos de un pesaje previo a la pelea, ¿no? 24 horas en el profesionalismo. Era 61-200 monedita, luego 63-500, luego 66-600 y ahora subí a 69-800, que es una categoría que llego con mucha tranquilidad, porque en realidad creo que mi estructura física de hoy pertenece más a la anterior, a categoría welter.
9: Claro.
10: Así que bueno, llegamos bien y nos tenemos que cuidar, tenemos que acondicionarnos bien, pero no es un problema hoy, viste, que traiga consecuencias.
9: ¿Y cómo es el día del pesaje? Porque me gustaría que lo cuentes, por ahí hay que dejar de tomar líquido.
10: Y claro, si tenés el plan B, si el plan del nutricionista y el entrenamiento está muy lejano al peso acordado, bueno, vas a recurrir un poquito a la deshidratación. Sí te puedo asegurar que las últimas 24 horas, 36 horas, ya no estás comiendo sólido, esperando el pesaje, y obviamente haces un corte de agua y de hidratación, pero lo vas graduando acorde
9: a la... ¿No comer sólido es no comer nada?
10: Nada.
9: ¿Cuánto tiempo antes de la pelea?
10: Del pesaje.
9: Ah, del pesaje.
10: 36 horas. Ah, ahí andás variando.
9: Nada, 36 horas, nada.
10: Nada. 24, 36
9: ¿Agua
10: horas. Sí, agua, acorde a unos sorbitos, todo, pero el día del pesaje ya amaneces y ya no tomas más nada. Mirá. Tenés que hacer un último trabajo de deshidratación, que es ir a la cinta, correr unas 40 minutos, y estar atento al pesaje. Yo los últimos días lo que hago es, voy con la balanza en la mochila. Entonces, la última semana me tomo un café, me peso, voy al baño, me peso, como algo, me peso,
9: claro.
10: Tomo un vaso de agua, me peso, lo tengo muy controlado,
9: sí.
10: Por eso suelo no fallar nunca, pero sí, es muy matemático esto.
9: ¿Y el posterior al pesaje,
10: y ahí
9: sí
10: tratás,
9: podés comer?
10: Exacto, tratás de hacer
9: el famoso rebote,
10: tratás de hacerlo e incorporar toda la hidratación que puedas y toda la comida que puedas, pero sin dañarte, porque vos al otro día peleás, ¿viste? Entonces,
9: claro.
10: Tiene que ser también un poquito estudiado eso, pero sí, pasan cosas muy locas en los pesajes. Yo he tenido oponentes en Estados Unidos que subieron 14 kilos del día del pesaje a la pelea. Y como era una categoría que yo asumí pelear dos categorías por encima de la mía, yo bajé un kilo, entonces había una diferencia de 15 kilos, ¿viste?
9: Bien, y bueno... hablando un poco de... Porque uno lo veía, por ejemplo, a Rocky, el Rocky 1, que se tomaba 3 huevos, 4 huevos, los rompía y se los tomaba así,
10: claro.
9: en un sorbo.
10: Ha cambiado un poco la nutrición,
9: claro.
10: Porque ahora nosotros... Gabriel Fantuzzi, que es mi nutricionista, licenciado en nutrición y deportólogo, y bueno, que trabaja con deportistas de combate, que es como hacemos ese tipo de rebotes y ese tipo de planeamientos físicos, no es un nutricionista común y corriente, digamos, que está basado en el peso ideal de siempre de un deportista. Nosotros tenemos ese desfasaje, esos rebotes, que son medios nocivos, ¿viste? Pero bueno, tenemos que aplicarle toda la ciencia que podamos para que salga lo mejor posible.
9: Claro. Bueno, así que te queda qué tiempo para la preparación.
10: Y nos quedan dos semanitas, ya la próxima a esas estamos viajando. Esta semana es la semana fuerte de entrenamiento. La otra empieza a mermar un poquito y la última se hace una etapa de descarga, que vos bajás el nivel de intensidad para primero acoplar un poco el descenso de peso y recuperar todo el trabajo que has hecho.
9: Cuando hablamos de entrenamiento fuerte, ¿cuánto estamos hablando?
10: Y estamos hablando de un entrenamiento de 3 horas. En esta etapa, para esta pelea no hicimos doble turno, en otras preparaciones hemos hecho doble turno, por ahí disminuís la carga del entrenamiento, haces dos entrenamientos de 2 horas, uh-huh. Uno de 2 horas, uno de 1 hora y media. Ahora estamos haciendo entrenamientos de 3 horas aproximadamente.
9: ¿Y qué consiste?
10: La primera etapa, que es el mes previo, es de fuerza, fortaleza, mucha pesa. Hay mucha pesa, hay más de lo inespecífico. Y luego la última etapa ya es más técnico, viste, cardio, todo lo que son circuitos de entrenamiento de boxeo, uh-huh. Estratégico, sesiones de sparring, manopleo, bolsa. Ya la última etapa es muy específico y bueno, estás tratando de transferir toda la potencia que aportaste en la primera etapa en esa segunda, ¿no?
9: Cuando ves, por ejemplo, las películas como Creed últimamente,
10: sí.
9: ¿Cuánto hay de verdad y cuánto hay de mentira
10: Creed,
9: una preparación?
10: Las de Creed tienen bastante, son bastante modernas, entonces tienen mucha lógica. Tal vez las de Rocky no, porque te hacían correr una gallina,
9: claro,
10: que era un poco más, ¿no?
9: Sí, sí. Estamos hablando 50 años atrás,
10: 50
9: ¿no?
10: años atrás.
9: O más.
10: Hecho, mi preparación es...
9: Tenía 25 años, talón, y tiene 80.
10: Imagínate que mi preparación en estos 20 y pico de años ha cambiado un montón. La preparación que yo hacía era la de la vieja escuela, y eso ya no lo hago más.
9: Claro.
10: Nunca más hice una gimnasia como se hacía hace 10 o 15 años atrás. Uh-huh. Porque las preparaciones físicas cambiaron, y nosotros, o en mi caso, yo me ajusto mucho a los planes de trabajo del equipo y bueno, me predispongo a eso. Si ellos quieren un día retomar vieja escuela, vamos con la vieja escuela, no tengo problema. O sea, yo me pongo a disposición del preparador físico que es el que se ocupa de esa área.
9: ¿Y la cocinera cómo te trata en casa?
10: Muy bien, a mí me está escuchando, así que le mandamos un beso grande a Zuni y a mis nenes que están del otro lado y bueno, siempre apoyando a la familia.
9: Todo un especialista en boxeo también, ¿no?
10: Ella es más especialista que yo, mira más boxeo que yo y sabe más boxeo que yo. Yo no miro boxeo, miro fútbol nomás.
9: ¿No te gusta ver boxeo?
10: No es que no me gusta, miro muy cada tanto, pero no le doy tanto, viste, valor como cuando era más chico o como le dan la gente que le gusta el boxeo en serio. Yo...
9: Es que convengamos, no sé si te pasa a vos, yo digo porque me crié con mi abuelo de chico mirando boxeo, y justamente antes vos veías el Luna Park, todos los sábados peleaba un campeón argentino, claro. Y vos te los conocías de memoria, y ahora no ves a nivel internacional ese nivel del boxeo.
10: No, ha bajado en toda su línea el boxeo. Ha bajado el nivel de exposición, ha bajado el nivel técnico. O sea, hoy, por ejemplo, vos ves peleas de título mundial con boxeadores que tienen 20, 25 peleas. Eso no pasaba en la época de Monzón. Los claro. boxeadores tenían 70, 80 o 90 peleas como llegaron
9: claro.
10: al título del
9: sí,
10: mundo.
9: Sí.
10: Para el comercio y
9: tenías
10: para
9: una sola chance y si no la metías,
10: comercio,
9: perdiste.
10: Para el comercio y para el boxeador en sí como trabajador, esta es una etapa donde gana más dinero.
9: Claro.
10: Esta etapa. Y más rápido. Uh-huh. Y se retira antes de estar tan golpeado. Uh-huh. Pero todo eso en algún área repercute en la calidad por ahí que se veía antes o en el nivel de oposición que se veía antes. No quiere decir que haya boxeadores que hoy no podrían estar a la altura de los que estaban en esa época, porque sí, los hay, pero no es como esos tiempos. Han cambiado los tiempos, ¿viste?
9: Y el caso cuando ves a Maravilla Martínez, no el futbolista, sino el boxeador que vuelve, que se retira, que vuelve, que se retira, ¿qué pasa?
10: Bueno, yo no tengo ningún tipo de atracción, digamos, por la figura de él, porque nunca lo seguí, digamos, como boxeador.
9: Porque creo que hay edad para todo. Y
10: hay
9: cuando
10: edad
9: vos
10: para
9: dejás
10: todo,
9: durante dos o tres años, me parece, es, a una determinada edad es muy difícil volver, ¿no?
10: Creo que le pasó a Monzón cuando quiso volver y entrenó y dijo, me duele todo,
9: claro.
10: Y no vuelvo más al gimnasio a los
9: claro.
10: dos o tres años de haber abandonado.
9: Claro.
10: Sí, es difícil volver a los 40 y tanto. Él ya tiene 50, pero bueno, está haciendo exhibiciones que también no son combates, que es otra cosa. Uh-huh. Por ahí se está dando el gusto, ¿no? Que todos podemos hacerlo, eso, digamos, es como los amistosos o una liga de veteranos para un jugador de fútbol, una
9: cosa así, más o menos.
10: Es ese nivel. Ahora, si pelear en serio con boxeadores jóvenes y que están en la elite, yo te diría que, bueno, que es un riesgo al pedo, ¿no?, tomarlo, pero bueno, en esa área de exhibiciones, de ligas, todo es válido.
9: Bien, bueno, vamos a despedirnos con el afiche para recordar entonces la fecha de la que será tu próximo evento, tu próxima defensa, ¿no?
10: Sí, 12 de septiembre.
9: 12 de septiembre 2026, categoría Super Welter, 10 round, título sudamericano. ¿Qué sabemos de Álvarez? ¿Qué podemos decir?
10: Es un probado, yo lo conozco porque nosotros peleamos y él siempre pidió la revancha, una pelea que yo gané, la gané en Mendoza con él. Y es un boxeador que ha peleado con todos los campeones, tiene mucha experiencia, mucho rodaje y es un tipo peligroso, ¿viste? Tiene una parte ofensiva y una parte defensiva bien marcada que la estuvimos trabajando, estudiando nosotros ahora con el equipo. Y bueno, es para cuidarse y es para estar concentrado.
9: Pues así, mirando la foto se lo ve como un poco más de masa corporal que la tuya, ¿no?
10: Sí, si bien es más bajo, es más morrudo y bueno, vamos a ver cómo se preparó para esta pelea también, porque eso también, viste, son imágenes y vamos a ver cómo está hoy para esta pelea.
9: Bueno, te agradecemos por la visita.
10: Gracias, Ricardo.
9: Y bueno, por allí a la vuelta, esperemos nos cuentes cómo fue todo.
10: Sin duda.
9: Y trajemos alguna foto, alguna imagen del
10: por supuesto.
9: Del combate.
10: Sí, por supuesto, no hay problema.
9: Gracias por acompañarnos.
10: Por favor.
9: Así teníamos la visita de Juan Manuel Witt, que próximamente estará defendiendo su título en Encarnación, Paraguay. Nos vamos a la pausa comercial en este show del deporte a través de nuestro canal de YouTube. Nos podés seguir a través de @RadioCityCampana.

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La curiosidad del día, damas y caballeros. La saliva en el estornudo puede viajar a una velocidad media de entre 110 y 160 kilómetros por hora. Así que, para no andar repartiendo microbios a diestra y siniestra, cada vez que estornudamos, nos cubrimos la boca y la nariz con la parte interna del codo.

dejamos atrás a Wham con uno de sus temas más recordados, La Última Navidad. Le damos ahora la bienvenida a la cantante y actriz británica Sheena Easton, que interpreta Casi te olvidé, uno de los cortes con los que conquistó al público en los 80.

Después de una pausa de varios años en los que cada integrante de Mike and the Mechanics continuó con sus propios proyectos, volvieron a juntarse en 1991 y acordaron lanzar un nuevo trabajo que llevó por nombre Word of Mouth. De esa placa escuchamos Todos tienen una segunda oportunidad.

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A finales de los 80 o principios de los 90 surgieron en el Reino Unido varias bandas que eran bastante buenas, ¿no? Que consiguieron notoriedad al combinar muy bien elementos del rock alternativo con bases electrónicas, alguna que otra cosita del techno y del house. Jesus Jones fue una de esas bandas. Su éxito se iba a consolidar internacionalmente con esta canción.

Lionel Richie no necesita demasiada presentación, y si digo que está acompañado por Diane Ross, menos todavía. Amor Eterno, corte central de la película del mismo nombre del año 81.

0: Seguimos en Radio Classics hoy miércoles con los Nothing Hibbles y Your Own Sweet Way.
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El intérprete de Autos Negros aprendió a tocar la batería cuando era muy chiquitito. Después formó un grupo de rhythm and blues con sus dos hermanos para finalmente lanzarse como solista en el año 70 con nosotros, Gina Vanelli.

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Definitivamente uno de los temas más reconocidos de Lionel Richie, fue número uno en Estados Unidos durante 4 semanas en el año 1983. All Night Long, toda la noche. 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

1980, James Ingram trabajó con Quincy Jones en un álbum que se llamó The Dude, siendo el vocalista en 100 maneras, lo que de alguna manera le significó ganar un premio Grammy como mejor vocalista de Rhythm and Blues, y la verdad que no es para nada desacertado. Escúchenlo.

llegamos al final con este Radio Classics de hoy miércoles y nos vamos con esta banda que tiene un nombre bastante particular, Fra Lippo Lippi. No debería haber sido así.

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Hola, hola, bienvenidos. Comienza de esta manera nuestro expreso del día de hoy, miércoles 2 de septiembre de 2026. En el inicio, Charles and Eddie con el tema titulado ¿Te mentiría? Conocido como vocalista principal de la banda The Specials, se acerca Terry Hall haciendo Por Siempre Jay.

El título de la noticia es: tiene 864 tatuajes de insectos, pero odia a los bichos. Un estadounidense que obtuvo un récord mundial Guinness al hacerse 864 tatuajes de insectos en su cuerpo, reveló un hecho inesperado sobre sí mismo. Odio los insectos, dijo. Michael Amoya fue confirmado por Guinness World Records como ganador cuando sus tatuajes se contabilizaron oficialmente en 864. Amoya le quitó el título al británico Baxter Milsom, que tiene 402 insectos tatuados. Michael comenzó con la figura de una hormiga reina roja en su antebrazo cuando tenía 21 pirulos de edad. Dijo que la gente a menudo supone erróneamente que le encanten los insectos. Muchos piensan que me gustan los bichos, dijo. En realidad es todo lo contrario. Les tengo miedo, los odio, pero tiene múltiples significados y es por eso que los pongo por todo mi cuerpo, acotó Amoya a Guinness World Records.

El ex Genesis Phil Collins interpretó No dejes que te robe el corazón. Durante la década de los 80, Neil Diamond editó varios álbumes exitosos. Entre ellos se destaca On the Way to the Sky, disco del que vamos a escuchar ahora canciones del ayer.

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Retornamos luego de la pausa. En los años 70 esta banda se convirtió en una de las que tuvo mayores ventas en la industria de la música. Con ustedes, la Electric Light Orchestra y Necesito su amor.

Celine Dion cantaba ¿Por qué me amaste?, tema que en 1996 se convirtió en el segundo sencillo de Dionque. Encabezó la lista Billboard Hot 100, permaneciendo en el número 1 durante 6 semanas. Seguimos escuchando ahora Esos son los días de nuestras vidas, una de las últimas canciones de la mítica banda británica Queen.

En 1984, Julian Lennon sacaba a la venta su primer disco, Ballot, con el que disfrutó de un éxito inmediato y fue nominado para un premio Grammy por Mejor Nuevo Artista en 1985. De ese trabajo, les

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Temple Pilots fue un grupo estadounidense de grunge, aunque una de sus principales características fue la variedad de estilos musicales empleados en sus canciones, fluctuando dentro de la ambigüedad del rock alternativo de los años 90, siendo una de las más exitosas bandas comercialmente hablando de dicha década. Este grupo se formó a principios de la década de los 90 y se convirtió en uno de los más notables de ese periodo gracias a himnos del rock como Plush y Interstate Love Song.

esa manera se va Christopher Cross y Amantes Extraños. Es el turno ahora de recibir a un trío que se ha convertido en el artista musical noruego más importante de la historia a escala mundial. Suena Aha y Llorando en la lluvia.

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3: Ahora en El Expreso. Número 1. Europa. Año 2003. Europarade, año 2003, puesto 1 para Justin Timberlake, Rock Your Body.

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1: En el Expreso, efemérides. Efemérides del día de hoy, damas y caballeros, miércoles 2 de septiembre de 2026. Aquí están, estas son. Año 1547, muere Hernán Cortés, conquistador español. 1587, sale del puerto de Buenos Aires, rumbo al Brasil, la primera exportación nacional. 1805, nace Esteban Echeverría, patriota y poeta que introdujo el romanticismo en el Río de la Plata. 1845, muere en Cádiz Bernardino Rivadavia, primer presidente argentino. 1944, Ana Frank es enviada a Auschwitz. 1945, los japoneses firman la rendición ante el general MacArthur a bordo del acorazado Missouri en la bahía de Tokio. 1969, muere Ho Chi Minh, fundador del Partido Comunista en Indochina. 1973, muere J.R.R. Tolkien, novelista británico. 1978, George Harrison se casa con Olivia. 1987, comienza en Rusia el juicio contra el aviador alemán Matthias Rust, quien bajó sin autorización con un avión a la Plaza Roja de Moscú. 1988, comienzan en Wembley, Inglaterra, los conciertos de la gira Amnesty International's Human Rights Now. 2001, Unión Europea, 15.000 millones de billetes y 50.000 millones de monedas de euros comienzan a llegar en medio de grandes medidas de seguridad a los bancos, las oficinas de correos y algunos comercios de los países de la zona euro.

El cantautor y guitarrista James Taylor pasó con No me dejes solo esta noche. Recordamos el mayor éxito de Gavin Christopher. Suena Un paso más cerca de ti, del año 1986.

En El Expreso te sugerimos un libro. Llegó el momento de la sugerencia de un libro, en este caso Como la sombra que se va, de Antonio Muñoz Molina. El 4 de abril de 1968, Martin Luther King fue asesinado. Durante el tiempo en que permaneció en fuga, su asesino James Earl Ray pasó 10 días en Lisboa tratando de conseguir un visado para Angola. Obsesionado por este hombre fascinante y gracias a la apertura reciente de los archivos del FBI sobre el caso, Antonio Muñoz Molina reconstruye su crimen, su huida y su captura, pero sobre todo, sus pasos por la ciudad. Lisboa es paisaje y protagonista esencial de esta novela, pues acoge tres viajes que se alternan en la mirada del escritor. El del prófugo Earl Ray en 1968, el de un joven Antonio que en 1987 parte en busca de la inspiración para escribir la novela que lo consagró como escritor, El invierno en Lisboa, y el del hombre que escribe esta historia hoy desde la necesidad de descubrir algo esencial sobre estos dos completos desconocidos. Original, apasionante y honesta, Como la sombra que se va, aborda desde la madurez temas relevantes en la obra de Antonio Muñoz Molina. La dificultad de recrear fielmente el pasado, la fragilidad del instante, la construcción de la identidad, lo fortuito como motor de la realidad o la vulnerabilidad de los derechos humanos. Pero cobran aquí forma a través de una primera persona completamente libre que indaga de forma esencial en el proceso mismo de la escritura.

Toto se hizo presente en nuestro expreso de hoy con un clásico del año 1988, Pamela. Final para este expreso de hoy, miércoles 2 de septiembre de 2026. The Cars en el cierre y No soy el único. Gracias por vuestra compañía, a pasarla bien, a disfrutar de todo lo que vayan a hacer, sin embromarse y sin embromar al prójimo. Será hasta mañana. Chau, chau.

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1: Me dejo llevar como una paciente gaviota, flotando en el río o en el mar. Así son las vueltas que conforma la marea. Cada uno tiene marcado su destino. Solitaria gaviota, acompañada musicalmente por nosotros en su atardecer.

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1: Quisiera hablarle, por ejemplo, de nuestras plazas, sus esquinas y monumentos, las complicadas diagonales, la luz del sol cayendo en la lejanía y penetrando en los árboles, en Boulevard Lavalle, por ejemplo. Se va la tarde poco a poco. La luz de otro atardecer se va eliminando. Pero nosotros lo seguimos acompañando con esos sonidos que dejan, tal vez entre las hojas, el murmullo de los pájaros.

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1: No tantas veces se logra el éxito en una carrera artística. Muchas, pero muchas veces se derraman lágrimas para conseguirlo. El aplauso de una platea radial o televisiva es el gran desafío. Este es el atardecer, una llave al éxito. Por supuesto, de todos los escenarios del país y el mundo.

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6: Villa Dálmine y su empate ante Argentino de Merlo 0-0. Segundo empate consecutivo sin marcar goles del equipo violeta, que no le permite llegar a lo más alto de la tabla de posiciones. No pudo aprovechar la derrota del líder Excursionistas ante Arsenal de Sarandí por 3-0. El empate de Camioneros en Zárate frente a Defensores Unidos 0-0. De esta manera, Villa Dálmine, si ganaba, llegaba a lo más alto de la tabla, pero no pudo convertir en un partido complicado, donde en la primera parte tuvo varias situaciones de peligro local con la participación del volante Romero, con remates desde fuera del área. Y Villa Dálmine, que tuvo la más clara sobre el final del partido, un desborde de Alexis Nievas que no pudo definir debajo del arco Pablo Oro. Fue empate 0-0, el análisis del entrenador violeta Ariel Fuscaldo.
7: Bueno, Ariel, empate 0-0, no pudieron quebrar.

0: con usted. Bueno, partido raro, como si fuéramos dos equipos, ¿no? Muy sólido defensivamente y difícil ofensivamente, pero en la finalización, ¿no? Siempre decimos lo mismo. Pero bueno, nada, tranquilidad, como está tranquilo, y igual que se me agrupaba mucho atrás, en campo propio, no cedía mucho la posesión, así que, bueno, nada, faltó ese empuje, Phil.
1: Se puso picante el campeonato arriba.
0: Sí, bueno, es medio una constante yo calculo de la fecha 10 en adelante, más o menos está igual el campeonato, así que, bueno, creo que va a ser así muy probablemente hasta el final.
1: Se vienen dos partidos complicados, durísimos, para pelear arriba.
0: Sí, muy duro, todos los partidos son duros, hoy queda demostrado, el partido pasado también, todos los partidos son durísimos, y bueno, vienen dos que por ahí, por la posición en la que estamos, generan un poco más de por ahí atención en el afuera, pero para nosotros, no digo que sean dos partidos más, pero sí que son, lo encaramos con la misma seriedad y sabemos que van a ser igual de difíciles que cualquier otro.
1: ¿Se sintió el esfuerzo del martes hoy?
0: Sí, el martes se había sentido también de otro partido, pero bueno, no, a todos nos pasó lo mismo. A todos los equipos, no, jugamos todos más o menos la misma cantidad de partidos en la misma cantidad de días, así que no hay excusa.
1: ¿Recuperás algún jugador para Arsenal?
0: Vamos a ver. Nico seguro reca por la quinta amarilla y bueno, veremos después con qué confirma. Difícil todo el resto, hoy también, el chino también sintió una molestia, haremos estudio, Ponzo está también con un esguince y bueno, nada, vamos a ver.
1: Gracias, Ariel.
0: No, por favor.
1: Chao, hasta luego. La palabra de Ariel Fuscaldo, el director técnico de Villa Dálmine, tras el empate 0-0 como visitante de Argentino de Merlo, el equipo violeta, que estará recibiendo el sábado a partir de la hora 15 Arsenal de Sarandí, que viene de bajar al puntero, Excursionistas, ganándole 3-0. También la palabra para mí de la figura de Villa Dálmine. Además de la recuperación, trató de ir buscando alguna aparición ofensiva. Mateo Solino decía esto después del juego.
2: Ganar este partido.
3: Sí, no, la verdad que mucha bronca. Creo que era un triunfo que necesitamos para seguir peleando. Pero bueno, tuvimos muchas situaciones y no pudimos llegar al gol.
1: Partido duro, un rival duro también, ¿no?
3: Sí, un rival duro que propone también, que obviamente va a buscar los tres puntos más jugando en su cancha, pero bueno, la verdad que sí, tuvieron situaciones tanto ellos como nosotros y creo que fue un partido muy disputado.
1: ¿Cómo terminaron físicamente? Había cuenta que habían jugado el martes.
3: No, bueno, se siente por ahí la seguidilla de partido, pero bueno, nos preparamos para esto. Entrenamos toda la semana para llegar de la mejor forma, pero claramente te cansa mucho.
1: Era el partido, iba a ganar para saltar a la punta, ¿no?
3: Sí, tal cual, era un partido muy clave, creo que podíamos despegar de la mayoría de los rivales, pero bueno, esto sigue.
1: No se pudo dar.
3: No se pudo dar, pero bueno, hay que seguir trabajando.
1: Gracias, Mateo.
3: Muchas gracias.
1: La palabra de Mateo Solís después del partido, el volante central de Villa Dálmine, tras el empate 0-0 ante Argentino de Merlo, partido que se jugó en la tarde del domingo. Finalmente, con los resultados que se registraron, Excursionistas sigue manteniendo la supremacía en la tabla de posiciones, acompañado por Talleres de Remedios de Escalada. También está allí en el pelotón, en la pelea, Villa Dálmine, Arsenal de Sarandí y Camioneros.
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1: Maratón Tenaris 10K que se llevó a cabo en la mañana de este domingo 30 de agosto de 2026, 21ª edición, 8.500 inscriptos, y el ganador de la general fue Laureano Rosas, que ya tuvo la posibilidad de ser el mejor en otras ediciones. Esto nos decía el atleta de Mercedes.
9: La provincia de Buenos Aires.
10: ¿La primera vez que corres?
9: No, no. ¿Eh? No, tengo récord de circuito acá en 30-42.
1: ¿Pero pudiste bajarlo hoy?
9: No, no, hoy estaba duro. La verdad, correr solo también es difícil, aparte de un circuito desafiante, duro. Donde
10: ¿subida, bajada?
9: Totalmente está de subida. No, nunca hay bajada acá. La única bajada que hay creo que es la ciudad de acá. Después de todo subida y bajada constante, correr un promedio de 3-4, para mí es un montón.
1: Bueno, pero el clima favoreció hoy, ¿no?
9: Sí, la verdad que estuvo lindo el clima, un poco de viento, bastante viento para el lado de la fábrica, así que nada, lo pude aguantar el ritmo y pude bajar los 31, que eso me da para el llano un 29 corto.
10: ¿Cuánto tiempo?
9: No, vengo de correr a media maratón de Buenos Aires, luchando el podio, no se me dio ese día y nada, preferí guardarme para lo que viene, que quiero cerrar el fin de año saliendo campeón nacional de ruta como el año pasado, y nada, intentar bajar de vuelta la barrera de los 29.
1: ¿Y cuándo complica el viento en una competencia?
9: Mucho, te puede sacar como 5 o 6 segundos por kilómetro, que es un montón. Correr con subida 3-4 en un llano es un promedio de 2.55 con viento a favor, que es un promedio de 28.50 a los 10 kilómetros.
1: Pero ya conocías la pista, ¿no?
9: Sí, ya conocía el circuito, sabía lo que era, por eso me guardaba en la subida y en la bajada me trataba de tirar. Conocía el circuito, sabía que en el kilómetro 8 hay la cuesta esa que es eterna. Sí, y después hay otra, creo que en el kilómetro 6, que también cuesta, así que me guardaba para ese y después, nada, aprimí el cuerpo como recién.
11: Bueno, los últimos metros antes ya
9: la verdad que el cariño de la gente, el apoyo, los gritos, te olvidás del dolor, te olvidás de que estás sufriendo y tratás de disfrutar lo más que puedes.
1: ¿Venís acompañado?
9: Sí, vengo con mi novia que está por ahí, y nadie más. Mi familia está en Mercedes.
10: Te voy a la felicitación,
9: muchas gracias por la nota y bueno, nada, nos vemos en el podio. Gracias.
1: La palabra de Laureano Rosas, el ganador de la general de la Maratón Tenaris 10K, con un tiempo de 30 minutos 59 segundos. Otra vez Silvana Hernández repite como ganadora justamente en la comunidad de Campana, y esto nos decía la atleta de nuestra ciudad.
10: Una alegría, la verdad que una alegría, siempre es el objetivo poder participar y estar en el podio, repetir el podio, la verdad que es una alegría enorme. Muchos, muchos años corriendo esta carrera, así que es la carrera del año para mí. Sí, bajé de mi mejor marca personal en Campana, en este circuito, digamos. Así que más que contenta.
1: ¿Estás preparado para eso, no?
10: En realidad me estoy preparando para el maratón, pero bueno, la preparación es muy cargada y este año estuve muy bien, mejorando todas las marcas, así que la verdad que una alegría, tengo 43 años ya, así que se puede seguir mejorando.
1: ¿Lo climático ayudó, el clima?
10: Sí, está re lindo, a mí el calor me gusta, nunca me afecta mucho igual la humedad y eso porque me gusta, prefiero mil veces antes que el frío. Un día espectacular, la verdad que a comparación del año pasado se puede disfrutar, es una fiesta. Es una carrera muy linda, la organización, todo está muy bueno. Me encanta ser parte de este evento.
1: Muy bien, Silvana Hernández. Así escuchábamos la palabra de la atleta campanense que volvió a imponerse en la categoría Comunidad de Campana Damas, representando al Club Ciudad de Campana. Algunos de los ganadores de la Maratón Tenaris 10K que se desarrolló este domingo por las calles de nuestra ciudad.
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1: Vamos con el repaso de la premiación de la Maratón Tenaris 10K que estuvimos transmitiendo en directo a través de Radio City Campana con nuestro equipo deportivo en la edición número 21. El resumen con el podio en las diferentes clases y categorías.

Bien, muchas gracias y felicitaciones.

0: Bueno, para reconocer entonces a los 10 hombres en general, pero antes vamos a invitar a los ingenieros de Tenerife que nos van a acompañar. Santi Piana, un segmento también de la dirección de fábrica, el doctor Celis, nuestro médico de planta, y Santi García del área de ingeniería, nos acompañan también con sus hijos, la familia de Tenerife presente para reconocer a la vista de hombres en general. Tercer puesto, Héctor Gómez. Segundo puesto, David Fernández. Y primer puesto, Laureano Rosa. Laureano me suena, se ha ganado acá.
1: Laureano ha ganado, claro que sí.
0: De vuelta, entonces, Héctor Gómez, David Fernández y Laureano Rosa, por favor, presentes. Fíjense eso. Los pibes ganan, realmente. Un aplauso a ellos. Le pedimos también a la gente de Tenaris que le pueden entregar el voucher y las medallas y el reconocimiento. Sí, me muy bien.
1: Decíamos que Laureano fue quien hizo, digamos, el récord de este circuito, considerando que las últimas 3 ediciones el circuito fue lindo. Entonces podemos decir que si lo comparamos con las últimas ediciones, Laureano fue el tiempo de hoy, hizo un récord, el gran tiempo del circuito de hoy, con alrededor de 30 minutos, no, más o menos, 30 minutos, 8. Gracias. Felicitaciones. Aplausos para ellos. ¡Qué vergüenza! ¡Vamos! Ahí va. Gracias. Muchísimas gracias. Le toca ahora a la teoría de
0: Bueno, vamos a pedir, tenemos a Sebastián Cardoso, que nos acompaña, por un lado del músico de campaña, y la cara de Lisa Vela, y Alejandro, que ya nos acompañó en la anterior edición. Muy bien.
1: Muy bien, entonces invitamos a subir en el tercer puesto a Natalia Extremadouro, en el segundo García Martina, y en lo alto del podio, la llamamos a esta aquí, Gisela Casa. Si la conocen, por favor.
0: Un aplauso.
1: ¡Vamos!
0: Impresionante. Empleada de Tenerife. ¿Sí?
2: Maradona, Maldini, Global.
1: Muy bien, empleada. Y la música está. Incentivando el deporte, la vida saludable. Siendo muy eficiente, claro que sí. Profesionalmente hablando. Aplausos y felicitaciones. Se nota que el sonrisa los nuestros. Hay una toma permitido en su momento. No pidan permiso. Mañana se le deberá hacer el augurar, así que. Nos acompaña
0: nuevamente. Perfecto, vamos entonces a tarde como son. Esca, hombre serán. El tercer puesto es Luis Fernando Lazo. El segundo puesto de Oscar Martínez. El primer puesto de Marcos Arroyo. Fuerte el aplauso de esos.
1: Gracias. Vamos a continuar con hombre.
2: Hombre de la comunión.
1: Ya.
0: Muy bien, hombre de la comunidad, entonces. Muy bien. Esta onda de comunidad, vamos con el tercer.

0: Continuamos que lo volvemos a tomar. Sí, claro. ¿Te parece listo? Pasamos a otras discapacidades. vamos a invitar a Tata Cubana. Acá está presente, estaba ahí expectante, claro que sí, lo que íbamos a hacer esperado. Para nada, Dana. Aplausos para ella. Fuerte
1: el aplauso.
0: Fuerte el aplauso.
1: Me adoro en su categoría.
0: Ay, grande esa sonrisa. ¿Cómo estuvo? Vamos a ir a la cámara. Recuerden etiquetarse y a la cuenta de arroba tenar y bajo. A ver, que lo tengo más bien. Arrobando 10 catenarios. Ok, fundamental. Hasta 10 catenarios. Bueno, seguimos.

0: Mauro Silva, el primer puesto, felicitaciones, Mauro. Sonrisa, esto.
1: Gracias, Mauro.
0: Bueno,
1: Mauro, que se
0: Dani.

Pero me he organizado un tanto.

0: movimientos restauracistas y de los que están, los anunciados están. Bravo para estos jugadores que el año que viene, ojalá, si tengo la suerte de estar acá nuevamente, los quiero ver en los pies. Ahí, ¿cómo me está? Muy bien, Lucho.
1: Todo lo que está pasando acá, todas estas cosas que están sacando, la van a ver también por un portal bajo de Tenaris y las redes de Tenaris. Pueden buscar en el Facebook, en el 5 Horas, que somos el 5 Horas, y con todos nuestros que estamos con 5 Horas, y en Instagram normalmente es Tenaris Argentina.
0: Eso, bien bajo Argentina. Sí. Ahí está, no quería meternos acá. Ahora, mi Tenaris, bien bajo Argentina, y mi hija, por hija, la tía Tenaris, bueno, ¿cómo van a ustedes? Quieran compartir, la mitad por otra, por el orden.
1: De todos los medios locales, pues teniendo todos los periodistas de Tenaris, claro, que nos acompañan, así que gracias como siempre. Y ahí también.
0: Bueno, por estricta general femenina, claro que sí, invitamos a subir en el tercer lugar a Agustina Pinto. En el segundo lugar, Oriana Trizuela. Y arriba, y bien rápido, llegó Lucía Suárez. Felicitaciones, chicas.
1: Fresca general. Fuerte.
0: Fresca general, muy fuerte.
1: Muy fuerte, Pastor.
0: También superando los primeros tiempos de la que
1: se bueno, el clima es nuevo, claramente.
0: Bueno, sonrían. Es un momento. Ahí va.
1: Lo que es un fuerte, que es importante, porque no somos chicos.
0: Claro.
1: Pero no, ¿no? Malvinas
0: Argentina. Los llamanes. Malvinas. Malvinas también. Los tres corrientes. Los tres corrientes. Malvinas Argentina. Se vino ahí la norte, nomás. Y es felicitaciones.
1: Muy bien.
0: Aplausos para ustedes. Continuamos con categoría general. Masculina, caballeros. Eso que realmente lo ganamos. Y acá sí que nos agarraron un poco de servicio. De los cambios que aparecieron, todavía estamos recibiendo a los 3K, ya estaban llegando.
1: Todos colaboramos con la pelota.
0: Bien, Nacho, y no crean eso.
1: Los últimos.
0: Los últimos. pero que fueron los primeros, todos. Categoría de empleados masculino.
1: Tres empleados. ¿Qué tiene ahí? Tenemos tercer puesto, Omar Pite, el gran chupano. Segundo puesto, Alejandra Sanabria. Y también puesto al señor Marcel Martín. Para conocidas y los pollos también. Felicitaciones.
0: Cuéntanos, me dijiste al sur y lo dejaron pasar.
1: Ahora vamos a preguntarle. Leandro Ducas, increíble, en primer puesto, Isabela, Andrea Prioritari, Fernando, Estos Puros, María Catenaris, en su nación número 21. Viene Nacho, que estamos cerrando. Yo les quiero preguntar en qué área de la compañía trabaja. Todas las cosas, todas sus fotos, todos mismos. Bien, te puse esto un día, ¿no? En la columna, en terminación.
2: Tecnología.
1: Sí. Sí, el centro. Mantenimiento. Ah, por eso ahí, grande, todo muy contento. Bueno, un fuerte aplauso a claro, la compañía que también. Con mucho y con mucho también, que hacen el bonito. El que es una pasadora de running siempre encuentra un hueco, 40 minutos. Uno a uno para correr, para meterle, y a uno y bueno.
0: Arriba tu premio, claro que sí.
1: Son ganadores como todos los que participaron, todos los que llevan una medalla hoy son ganadores.
0: Y todos los que nos acompañaron,
1: la monarca,
0: ganadores.
1: Ganamos todos, ¿no? Con este tipo de actividades, nos ponemos de lujo. Gracias por la familia de Quintana Instante y el programa de nuestro compañero, nos tenemos que estar presentes. Y ahora que me apuesto un gran famoso, hemos disfrutado un montón de nuestros municipios a compañeros. Instituciones del público, gracias al Club Mofe, Rallyton, que nos da un Rallyton de Pina, ya que buen, así que nos da un Rallyton, gracias a los bomberos, a los cintas y los montañas, a la cinta de la Pina, a los montañitos de Pina, a los montañitos de Pina, a los montañitos de Pina, a los montañitos de Pina, a los montañitos de Pina.
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8: Bueno, aquí estamos nuevamente desde Heladería y Cafetería Cobal, nuestro episodio número 21, recibiendo la visita ahora de el principito Juan Manuel Witt. Juan, muy bienvenido. Ya de poco de principito, ¿no?
9: Sí, ya casi no queda nada.
8: ¿O rey o ya? Creciste demasiado.
9: Ya crecí,
8: ¿no?
9: ya pasó el cuento del principito. Bueno, gracias Ricardo por la invitación.
8: Bueno, yo vos sabés que hacía memoria hoy, pensando un poco en cuánto hace que estás dedicado al boxeo.
9: muchos años. Desde que entré al gimnasio te puedo decir que ya han pasado aproximadamente 23 años.
8: Bien, porque yo recuerdo mi primera cobertura que hice cuando teníamos el programa en el canal de Cablevisión, Zárate Campana, ni siquiera existía Canal 15 todavía. Me acuerdo de una pelea tuya en la Escuela 9.
9: Claro.
8: No sé si fue una de las primeras.
9: No de las primeras, pero sí los primeros combates que realizaba como fondista amateur, exacto, en la ciudad. Eso exacto. Sí. Sí, fue hace bastante, sí. Así que ya han pasado.
8: Se veía bastante poco, me acuerdo, había poca luz.
9: Había poca luz en el gimnasio, pero sí hicimos 2 o 3 eventos en esa escuela.
8: Sí, sí. ¿Cuánto tiempo hace de eso?
9: Y 19 años.
8: Claro. 19 años. Una vida.
9: Toda una vida.
8: Bueno,
9: toda una vida.
8: Bueno, sabemos que, y tenemos el afiche ahí justamente cargado, se viene una nueva defensa del título.
9: Se viene una nueva defensa del sudamericano, la segunda defensa de este título sudamericano, que lo hacemos en Encarnación, Paraguay.
8: Bien, acá está, justamente peleas con un uruguayo.
9: Peleamos con Álvarez, uruguayo, y lo hacemos, bueno, en Paraguay, ¿no? Un país neutral para los dos.
8: ¿Por qué en Encarnación?
9: Surgió así, la Asociación Sudamericana tiene uno de sus promotores ahí y bueno, inclinaron el combate para esa sede.
8: Bien, bueno, ya tenés vasta experiencia a la hora de defender títulos, ¿no?
9: Sí, sí, porque bueno, este título que defiendo ahora ha sido mi 10º campeonato que gané, así que a todos les he hecho alguna que otra defensa, algunos más, otros menos, pero sí, ya son muchas, así que creo y siento que para eso sí, ya hemos ganado una experiencia como para hacerlo a conciencia, ¿no?
8: ¿Qué tiempo, cuál fue tu primer título y cómo se fueron dando la medida de tu trayectoria?
9: En el 2010, el primero, el título argentino, que lo combatimos acá en Sociedad de Fomento Barrio El Pino.
8: Mirá.
9: Y bueno, ese fue el primero de los 10. Después en categoría ligero, después han venido sudamericano, latino. Hemos subido categoría, hemos ganado títulos intercontinentales, mundiales, en la categoría Welter Junior. Me he pasado a la categoría Welter, donde también gané 2 títulos intercontinentales. Y sumando 9, este es el 10º que llega a la categoría Super Welter, o sea, la 4ª categoría donde gano un cinturón. Y de la 5ª asociación que fui transitando, peleando cinturones, ¿no? Así que, bueno, otros no se han dado, que son los que peleé en Estados Unidos, por ahí no tuve la fortuna de ganarlos. Pero de los 14 títulos que peleé, gané 10.
8: Bien, y justamente esta defensa del título es obligatoria cada cuánto tiempo.
9: Una defensa anual es obligatoria, pero nosotros tratamos de tener un ritmo un poco más regular para mantenernos a la espera de por ahí algún otro combate de otra oportunidad en otro país o otra oferta que nos resulte interesante. Así que no es que cada defensa la hacemos porque el tiempo nos corre, sino porque lo creemos necesario para estar en actividad.
8: Bien. ¿Has tenido experiencia, como decías, en Estados Unidos?
9: Sí, 4 veces peleé allá.
8: Y bueno, hay que pelear contra el rival y contra los árbitros. Contra el jurado.
9: Contra todo, porque vos viajás y todo, la organización. Todo se va acondicionando y que de alguna manera te va quitando porcentaje, ¿no? Yo siento que cuando nace la pelea estamos 50-50 y después claro. Por detalles te van aminorando tu porcentaje de posibilidades, porque por ejemplo, no sé, te pesás y tu hotel está en un lugar muy alejado donde no tenés acceso a recuperarte bien con la alimentación y demás. Entonces, toda esa acumulación de detalles suman para un resultado que no es excusa. Muchas veces los oponentes que tenés son muy buenos, que aunque no hayan hecho nada de todo eso, iban a ser mejor que vos tal vez, claro. O te eran superiores, pero ellos no se privan de hacer todo ese tipo de maniobras, con mucha suspicacia, por supuesto,
8: sí, sí.
9: Pero que a la larga hacen una sumatoria de probabilidades.
8: Sí, sí. ¿Y cuando viajás, viajás solo, viajás con un equipo?
9: A Estados Unidos he viajado las 4 veces solos. Son los únicos países donde he viajado solo. Después en todos los lugares he llevado a mi entrenador o mi preparador físico o alguien del equipo. No he ido solo, pero este va a ser mi 10º combate fuera del país. Uh-huh. Así que ya hemos peleado en el mismo Paraguay, en Bolivia, en Brasil, en México, en Estados Unidos. Y hoy repetimos en Paraguay, en otra sede, porque estuve en Asunción la vez pasada, ahora en Encarnación. Pero sí, siempre es bueno llevar a alguien porque estando lejos necesitaba un poco más la contención de tu equipo.
8: Claro, digamos, acá en Encarnación vas con alguien que te acompaña.
9: Sí, sí, voy con mi preparador físico, voy esta vez, y bueno, vamos a estar ahí haciendo el trabajo de pesaje y demás, ¿no?
8: De hecho, en Estados Unidos te tienen que poner alguien en el rincón.
9: Siempre te ponen alguien en el rincón, y lo más loco es que muchas veces es hasta conocido del equipo de mi oponente.
8: Claro, sí, sí. Y habla, por ahí habla en inglés.
9: La mayoría habla en inglés, o te dicen, te pongo uno que habla dos idiomas y el tipo no habla dos idiomas. Sí. Bueno.
8: Habla inglés y francés.
9: Exacto. Claro. Entonces muchas veces estás muy solo hasta con quien te atiende, pero ya la experiencia de haber viajado muchas veces te permite igual hacer un paneo general y por ahí cambiar. Si che, yo quiero que me atienda aquel equipo porque sabes que está atendiendo visitantes también, entonces te unís a la fuerza de ellos, ¿no? Contra los locales y demás. Vos vas viendo, viste, haces un paneo, te vas armando un poquito en eso. Pero sí, te atiende un desconocido, eso sí.
8: Claro, porque vos, yo recuerdo tu primera etapa, estabas con tu padre siempre.
9: Claro, sí, primero de todo con Palito Magallanes, claro. Fue la primera esquina que tuve. Después sí. Mi papá, después mi preparador físico, que fueron variando. Y después, bueno, cuando te vas a Estados Unidos, te toca el que te toca. Claro. Nunca es, muchas veces es la persona que te está ayudando con los contratos, que te ofreció la pelea, otras veces no, y así, viste, va variando mucho.
8: Claro, y bueno, hoy por hoy, digamos, ¿cuánto tiempo de preparación lleva una defensa?
9: Bueno, nosotros para esta defensa tuvimos cerca de 6 semanas, o sea, se van a cumplir 6 semanas a la fecha del combate, pero como ya venimos entrenando, tenemos una base de entrenamiento, sabemos cómo manipular las cargas de entrenamiento, cuándo acelerar y demás. No podés estar siempre al 100 cuando no tenés una fecha exacta porque, bueno, claro, te desgastás, te lastimás, claro, te lesionás, sí, sí, o no tiene sentido, ¿no? Entonces vas haciendo una mantención, digamos, del acondicionamiento físico, y cuando llega el momento lo empezás a acelerar, lo planificás bien y, bueno, sumás todo, porque es un combo de cosas, desde la nutrición, la preparación física, la parte psicológica, la parte médica. Hay muchas cosas que son componentes que entran dentro de esa preparación.
8: Y cuando vos decís, ¿por qué alguna vez no volvés a pelear en Gambana?
9: La realidad, no hay un porqué exacto de que no estoy peleando acá. Simplemente que se ha venido una etapa internacional y la estoy exprimiendo hasta las últimas instancias.
8: Sí.
9: Y creo que el final de mi etapa, sí, que está cerca, me va a encontrar haciendo algún que otro combate en Campana, como para despedirme de mi gente y, claro, y para disfrutarlo con la familia o los amigos que no han podido verme pelear. Porque hace bastante que no peleo en Campana. Creo que desde el 2017. Claro. Ya han pasado 9 años, bueno, se han venido muchos combates afuera del país, muchos combates en otras provincias como Mendoza, Entre Ríos, que me han convocado, pero sobre todo lo internacional creo que es la razón principal.
8: ¿Seguís entrando con la voz de Rodrigo?
9: No tanto,
8: como
9: la
8: en aquellas viejas,
9: sí,
8: épocas.
9: Sí, los principios era esa canción y era muy...
8: La de Maradona,
9: ¿no? Muy, exacto, es muy emblemática para mí esa canción y la utilicé hace muy poco en una de mis peleas. En Estados Unidos la utilicé y voy cambiando, a veces voy poniendo alguna otra, pero sí, esa es la, es como un himno ya de combate.
8: Claro, me imagino, ¿no? Todo lo que genera eso,
9: sí,
8: ¿no?
9: Sí, sí. Tiene una carga emocional todo lo que es ese tema, a quién se la dedicaron, lo que generaba para mí en mis comienzos, así que tiene todo un acontecimiento que aporta, digamos.
8: ¿Y cómo ves en proyección el boxeo de Campana? ¿Hay nuevos valores que van surgiendo?
9: Sí, siempre hay nuevos valores. Son otras épocas, no es la misma época que en la que entrenaba y combatía yo, donde había mucho más eventos competitivos de mucha calidad. Hoy, por condiciones, no solo en la ciudad, en todo el país, por condiciones económicas, los eventos se han reducido más a encuentros de exhibiciones, topes de escuelas, y ha bajado un nivel, digamos, un escalón en el nivel, en ese sentido, la parte competitiva. Pero siempre, a base de esfuerzo, los chicos van generando su identidad, y acá hay jóvenes que están en diferentes gimnasios haciendo su camino y obviamente proyectando futuro. No sé que si se van a dedicar a esto,
8: claro,
9: o no,
8: claro,
9: pero por el momento te puedo decir que sí, que cada gimnasio tiene su representante, ¿no?
8: Sí, sí, porque uno ve justamente a veces en estos programas de televisión que hay,
9: sí,
8: en cable o en la televisión abierta, que se proyecta un espectáculo y por allí vos mirás la tribuna y hay poca gente.
9: No, bueno, eso es total. No hay, todo lo que es televisivo es eso, es televisivo. No tiene una... No son más el Luna Park.
8: Claro.
9: Que llenaban, claro.
8: Sí, o la Federación de Box.
9: Que justamente los eventos televisivos se hacen en la Federación de Box. Mm. Son en donde menos...
8: Claro, menos convocatoria hay. Sí.
9: Y ha bajado.
8: Cuando un poco, yo me acuerdo históricamente, en otras épocas, había peleas miércoles y sábado.
9: Hoy creo que la tecnología y las redes sociales nos han llevado a consumir mucho más la élite del boxeo y no tanto los comienzos de los boxeadores. Uh-huh. Entonces eso genera una falta de fanatismo, de espectadores ansiosos por ver a X boxeador. También, bueno, los cronogramas de combates son cada vez más lejanos y dispares, son diferentes los promotores que trabajan. Bueno, ha cambiado todo. Progresivamente, mi época no era incluso la época de la época de Luna Park, era ya inferior el fanatismo y demás, pero bueno, se generaba un vínculo. Yo sabía que hacía un evento acá y metía 600, 700 personas, claro. Lo sé,
8: sí,
9: sé
8: sí.
9: Que lo hago claro. Y puedo llenarlo,
8: claro.
9: A un club, pero no, hoy no se maneja así, hoy sí, los chicos sí. Se manejan de otra manera y bueno, creo que eso repercute un poco en ese análisis que haces.
8: Y además tendrías que luchar también con un montón de cosas que te exigen, sí, para poder organizar un evento, ¿no?
9: Sí, es muy agotador organizar un evento, es muy cansador. No sería tanto lo que te exigen porque dentro de todo está en el marco de las leyes y de las reglamentaciones de las asociaciones o federaciones que te manejes. Pero sí es muy agotador cuando vos competís, dedicarte a eso cuando vos competís. O sea, yo lo he hecho un montón de veces y he estado armando el ring después del pesaje, un día, claro, de la pelea, claro. Cansado.
8: Y después te subí a pelear.
9: Claro. Si capaz que atendiste un boxeador antes,
8: sí, sí,
9: al otro
8: sí.
9: Día tenés que desarmar el ring.
8: Claro.
9: O sea,
8: claro.
9: Es muy desgastante psicológicamente,
8: sí, sí, sí,
9: y a veces no es redituable. Entonces, al comienzo, para ser una base de experiencia, lo vale, pero a estas alturas ya elijo por ahí un poco más.
8: Claro, seguro. Además te mueves a otro nivel, me imagino.
9: Exactamente.
8: A nivel,
9: sí,
8: internacional,
9: sí.
8: Y es, hay otra forma.

0: Es cruzando Posada, ¿no?
1: 30 minutos.
0: Claro,
1: sí, cruzás estamos, el puente. Exacto, casi somos locales.
0: Digamos. Sí.
1: Somos locales.
0: Bueno, eso también es importante, ¿no?
1: Es importante porque, bueno, tenemos conocidos que pueden acercarse, hay gente de Misiones que tenemos una vinculación deportiva, así que es muy posible que estén ahí de ese lado. Y bueno, nada, viste, esperamos que haya gente. No, hoy no es por ahí mi preocupación, porque eso le debe preocupar más al promotor, al organizador.
0: Claro.
1: Pero sí es lindo que haya un buen público, porque eso te genera un poco más de entusiasmo.
0: Bueno, y a tu edad, ¿cómo es el día después de los golpes?
1: Bueno,
0: ¿duelen cada día más o no?
1: Sí, siempre. O sea, los golpes duelen, cada pelea dura, yo siempre digo que cada pelea dura te va quitando algo, ¿viste? Yo las peleas de Estados Unidos siempre digo que un pedacito de alma te van quitando esas peleas, uh-huh. ¿Viste? Y bueno, esperemos que no sean tan duras, esta pelea espero que no sea tan dura, que salgamos bien y después si se puede ganar mejor aún. Pero sí, necesitas un tiempo de recuperación, que por ahí de joven sos un poco más, no sé cuál sería la definición de esa palabra, pero irresponsable tal vez o inconsciente, y no te das los descansos necesarios, no te das las vacaciones necesarias, uh-huh. Y no tenés una planificación física de recuperación. Ahora lo sé, lo aprendí con mi equipo, que son todos médicos y son todos profesionales, entonces vos te vas guiando un poco con su conocimiento, y sí, me tomo un descanso. No tanto, porque tengo que pelear en diciembre en Brasil, así que va a ser un descanso breve, pero sí.
0: O sea, que va a haber. Ya tenés dos, ¿también defensa?
1: También defensa, sí.
0: Ajá. ¿Otro título?
1: El mismo cinturón, lo defiendo ahí, sí.
0: Perfecto.
1: Sí.
0: Y explicarle un poco a la gente que no lo sabe, cuando decís cambié de categoría, ¿qué significa cambiar de categoría?
1: Bueno,
0: cambiar de peso.
1: Exacto, vas subiendo de peso corporal y vas.
0: ¿Cuál es tu categoría original?
1: Mi categoría original, yo arranqué, la primera categoría, que no sé si la original, pero con la que yo arranqué, es categoría super pluma. Donde no gané un cinturón, pero hice mis primeras peleas profesionales,
2: mi amateurismo,
1: bueno. Después
2: hacia el categoría ligero,
1: el índice 61.
2: Siempre hablamos de un pesaje previo a la pelea, ¿no?
1: 24
2: claro.
1: horas en el profesionalismo. Era 61-200 monedita, luego 63-500, luego 66-600 y ahora subí a 69-800, que es una categoría que llego con mucha tranquilidad, porque en realidad creo que mi estructura física de hoy pertenece más a la anterior, a categoría welter.
0: Claro.
1: Así que bueno, llegamos bien y nos tenemos que cuidar, tenemos que acondicionarnos bien, pero no es un problema hoy, viste, que traiga consecuencias.
0: ¿Y cómo es el día del pesaje? Porque me gustaría que lo cuentes, por ahí hay que dejar de tomar líquido.
1: Y claro, ahí tenés el plan B, si el plan del nutricionista y el entrenamiento está muy lejano al peso acordado, bueno, vas a recurrir un poquito a la deshidratación. Sí te puedo asegurar que las últimas 24 horas, 36 horas, ya no estás comiendo sólido, esperando el pesaje, y obviamente haces un corte de agua y de hidratación, pero lo vas graduando acorde
0: no
1: a la.
0: ¿No comer sólido es no comer nada?
1: Nada. Nada.
0: ¿Cuánto tiempo antes de la pelea?
1: Del pesaje.
0: Ah, del pesaje.
1: 36 horas.
0: Ah,
1: ahí andás variando.
0: Nada, 36 horas, nada.
1: Nada. 24, 36
0: ¿Agua
1: horas.
0: ¿Tampoco?
1: Sí, agua, acorde a unos sorbitos, todo, pero el día del pesaje ya amaneces y ya no tomas más nada.
0: Mirá.
1: Tenés que hacer un último trabajo de deshidratación, que es ir a la cinta, correr unas 40 minutos, 30, 40 minutos, y estar atento al pesaje. Yo los últimos días lo que hago es, voy con la balanza en la mochila. Entonces, la última semana me tomo un café, me peso, voy al baño, me peso, como algo, me peso,
0: claro.
1: Tomo un vaso de agua, me peso, lo tengo muy controlado,
0: sí.
1: Por eso suelo no fallar nunca, pero sí es muy matemático esto.
0: ¿Y el posterior al pesaje,
1: y ahí
0: sí
1: tratás,
0: podés comer?
1: Exacto, tratás de hacer
0: el famoso
1: rebote, tratás de hacerlo e incorporar toda la hidratación que puedas y toda la comida que puedas, pero sin dañarte, porque vos al otro día peleás, ¿viste? Entonces,
0: claro.
1: Tiene que ser también un poquito estudiado eso, pero sí, pasan cosas muy locas en los pesajes. Yo he tenido oponentes en Estados Unidos que subieron 14 kilos del día del pesaje a la pelea. Y como era una categoría que yo asumí pelear dos categorías por encima de la mía, yo bajé un kilo, entonces había una diferencia de 15 kilos, ¿viste?
0: Bien, y bueno, hablando un poco de... Porque uno lo veía, por ejemplo, a Rocky, el Rocky 1, que se tomaba tres huevos, cuatro huevos.

0: huevo, lo rompía y se los tomaba así en, claro, en bueno, un sorbo.
1: Ha cambiado un poco la nutrición, claro, porque ahora nosotros, Gabriel Fantuzzi, que es mi nutricionista, licenciado en nutrición y deportólogo, y bueno, que trabaja con deportistas de combate, que es como hacemos ese tipo de rebotes y ese tipo de planeamientos físicos, no es un nutricionista común y corriente, digamos, que está basado en el peso ideal de siempre de un deportista. Nosotros tenemos ese desfasaje, esos rebotes, que son medios nocivos, ¿viste? Pero bueno, tenemos que aplicarle toda la ciencia que podamos para que salga lo mejor posible.
0: Claro. Bueno, así que te queda qué tiempo para la preparación.
1: Y nos quedan dos semanitas, ya la próxima a esas estamos viajando. Esta semana es la semana fuerte de entrenamiento. La otra empieza a mermar un poquito y la última se hace una etapa de descarga, que vos bajás el nivel de intensidad para primero acoplar un poco el descenso de peso y recuperar todo el trabajo que has hecho.
0: Cuando hablamos de entrenamiento fuerte, ¿cuánto estamos hablando?
1: Y estamos hablando de un entrenamiento de 3 horas. En esta etapa, para esta pelea no hicimos doble turno, en otras preparaciones hemos hecho doble turno, por ahí disminuís la carga del entrenamiento, haces 2 entrenamientos de 2 horas, uh-huh, 1 de 2 horas, 1 de 1 hora y media. Ahora estamos haciendo un entrenamiento de 3 horas aproximadamente.
0: ¿En qué consiste?
1: La primera etapa, que es el mes previo, es de fuerza, fortaleza, mucha pesa. Hay mucha pesa, en más de lo inespecífico. Y luego la última etapa ya es más técnico, viste, cardio, todo lo que son circuitos de entrenamiento de boxeo, uh-huh, estratégico, sesiones de sparring, manopleo, bolsa. Ya la última etapa es muy específico y bueno, estás tratando de transferir toda la potencia que aportaste en la primera etapa en esa segunda, ¿no?
0: Cuando ves, por ejemplo, las películas como Creed últimamente,
1: sí,
0: ¿cuánto hay de verdad y cuánto hay de mentira
1: de
0: una preparación?
1: Las de Creed tienen bastante, son bastante modernas, entonces tienen mucha lógica. Tal vez las de Rocky no, porque te hacían correr una gallina,
0: claro,
1: o sea,
0: así
1: que era
0: sí,
1: un poco más, ¿no?
0: Sí, sí, estamos hablando 50 años atrás,
1: 50
0: ¿no?
1: años atrás.
0: O más.
1: Mi preparación es...
0: Tenía 25 años, Stallone, y tiene 80.
1: Imagínate que mi preparación en estos 20 y pico de años ha cambiado un montón. La preparación que yo hacía era la de la vieja escuela, y eso ya no lo hago más.
0: Claro.
1: Nunca más hice una gimnasia como se hacía hace 10 o 15 años atrás. Uh-huh. Porque las preparaciones físicas cambiaron, y nosotros, o en mi caso, yo me ajusto mucho a los planes de trabajo del equipo y bueno, me predispongo a eso. Si ellos quieren un día retomar vieja escuela, vamos con la vieja escuela, no tengo problema. O sea, yo me pongo a disposición del preparador físico que es el que se ocupa de esa área.
0: ¿Y la cocinera cómo te trata en casa?
1: Muy bien, ahí me está escuchando, así que le mandamos un beso grande a Zuni y a mis nenes que están del otro lado y bueno, siempre apoyando a la familia.
0: Todo un especialista en boxeo también, ¿no?
1: Ella es más especialista que yo, mira más boxeo que yo y sabe más boxeo que yo. Yo no miro boxeo, miro fútbol como yo.
0: ¿No te gusta ver boxeo?
1: No es que no me gusta, miro muy cada tanto, pero no le doy tanto, viste, valor como cuando era más chico o como le dan la gente que le gusta el boxeo en serio.
0: Yo... Es que convengamos, no sé si te pasa a vos, yo digo porque me crié
1: sí,
0: con mi abuelo de chico mirando boxeo,
1: sí, sí.
0: Y justamente antes vos veías la época del Luna Park, todos los sábados peleaba un campeón argentino,
1: claro,
0: y vos te los conocías de memoria, y ahora no ves a nivel internacional ese nivel del boxeo.
1: No, ha bajado en toda su línea el boxeo. Ha bajado el nivel de exposición, ha bajado el nivel técnico. O sea, hoy, por ejemplo, vos ves peleas de título mundial con boxeadores que tienen 20, 25 peleas. Eso no pasaba en la época de Monzón. Los
0: claro,
1: boxeadores tenían 70, 80 o 90 peleas como llegaron
0: claro,
1: al título
0: sí,
1: del mundo.
0: Sí, sí, sí.
1: Para el comercio... Y
0: tenías
1: para
0: una sola chance y si no
1: para
0: la
1: el
0: metías,
1: comercio,
0: perdiste.
1: Para el comercio y para el boxeador en sí como trabajador, esta es una etapa donde gana más dinero.
0: Claro.
1: Esta etapa. Y más rápido.
0: Uh-huh.
1: Y se retira antes de estar tan golpeado.
0: Uh-huh.
1: Pero... Todo eso en algún área repercute en la calidad por ahí que se veía antes o en el nivel de oposición que se veía antes. No quiere decir que haya boxeadores que hoy no podrían estar a la altura de los que estaban en esa época, porque sí, los hay, pero no es como esos tiempos. Han cambiado los tiempos, ¿viste?
0: Y el caso cuando ves a Maravilla Martínez, no el futbolista, sino el boxeador que vuelve, que se retira, que vuelve, que se retira, ¿qué pasa?
1: Bueno, yo no tengo ningún tipo de atracción, digamos, por la figura de él, porque nunca lo seguí, digamos, como boxeador.
0: Porque creo que hay edad para todo. Y cuando vos dejás todo, durante 2 o 3 años, me parece, es, a una determinada edad es sí, muy difícil volver, ¿no?
1: Creo que le pasó a Monzón cuando quiso volver y entrenó y dijo, me duele todo, claro, y no vuelvo más al gimnasio a los 2 o 3 años de haber abandonado. Claro. Sí, es difícil volver a los 40 y tantos. Él ya tiene 50, pero bueno, está haciendo exhibiciones que también no son combates, que es otra cosa. Uh-huh. Por ahí se está dando el gusto, ¿no? Que todos podemos hacerlo, eso, digamos, es como los amistosos o una liga de veteranos para un jugador de fútbol, una cosa así, más o menos. Es ese nivel. Ahora, si peleara en serio con boxeadores jóvenes y que están en la elite, yo te diría que, bueno, que es un riesgo al pedo, ¿no?, tomarlo, pero bueno, en esa área de exhibiciones, de ligas, todo es válido.
0: Bien, bueno, vamos a despedirnos con el afiche para recordar entonces la fecha de lo que será tu próximo evento, tu próxima defensa, ¿no?
1: Sí, 12 de septiembre.
0: 12 de septiembre 2026, categoría Super Welter, 10 round, título sudamericano. ¿Qué sabemos de Álvarez? ¿Qué podemos decir?
1: Es un probado, yo lo conozco porque nosotros peleamos y él siempre pidió la revancha, una pelea que yo gané, la gané en Mendoza con él. Y es un boxeador que ha peleado con todos los campeones, tiene mucha experiencia, mucho rodaje y es un tipo peligroso, ¿viste? Tiene una parte ofensiva y una parte defensiva bien marcada, que la estuvimos trabajando, estudiando nosotros ahora con el equipo. Y bueno, es para cuidarse y es para estar concentrado.
0: Pues así, mirando la foto, se lo ve como un poco más de masa corporal que la tuya,
1: sí,
0: ¿no?
1: Sí, si bien es más bajo, es más morrudo. Y bueno, vamos a ver cómo se preparó para esta pelea también, porque eso también, viste, son imágenes. Y vamos a ver cómo está hoy para esta pelea.
0: Bueno, te agradecemos por la visita.
1: Gracias, Ricardo.
0: Y bueno, por allí a la vuelta, esperemos nos cuentes cómo fue todo.
1: Sin duda.
0: Y trajemos alguna foto, alguna imagen
1: del
0: combate.
1: Sí, por supuesto, no hay problema.
0: Gracias por acompañarnos.
1: Por favor.
0: Así teníamos la visita de Juan Manuel Witt, que próximamente estará defendiendo su título en Encarnación Paraguay. Nos vamos a la pausa comercial en este show del deporte a través de nuestro canal de YouTube. Nos podés seguir a través de @ Radio City Campana.
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Bienvenidos al Radio Classics de hoy miércoles. ¿Cómo les va? Muchas gracias por escucharnos, gracias por sintonizarnos todos los días y además por prestar atención y disfrutar junto a nosotros, suponemos, de este montón de canciones que tenemos para todos ustedes. Vamos a comenzar el Radio Classics de hoy junto a Madonna, Freedom, Libertad.

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A finales de los 80 o principios de los 90 surgieron en el Reino Unido varias bandas que eran bastante buenas, ¿no? Que consiguieron notoriedad al combinar muy bien elementos del rock alternativo con bases electrónicas, alguna que otra cosita del techno y del house. Jesus Jones fue una de esas bandas. Su éxito se iba a consolidar internacionalmente con esta canción.

Lionel Richie no necesita demasiada presentación, y si digo que está acompañado por Diane Ross, menos todavía. Amor Eterno, corte central de la película del mismo nombre del año 81.

0: Seguimos en Radio Classics hoy miércoles con los Nothing Hibbles y Your Own Sweet Way.
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